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0: Seguramente ese fin de semana de amor y amistad, mi estimado Jeff.
1: Sí.
0: ¿Alguna reunioncita? ¿Pronto alguna cena romántica?
1: Sabrosito, puede ser. Es que ahora todo está ocupado, ¿no?
0: Y como es un parche también de amigos, bueno, de pronto un asadito con los compañeros. Algo ¿alguna así. Copita de Jerez? De pronto
1: para ¿alguna tomar? Copita de tío Pepe?
0: ¿Un perrito caminando? Oh. ¿Veis qué perro caminando?
1: ¡Ah, bueno!
0: ¿Veis qué perro caminando? Chihuahua. Perro con perro, un viejito parra,
1: sí, un Orlando parra,
0: un bucanerito,
1: suavecito, puede ser de pollo y puede ser amargo.
0: ¿Por qué no unas cervecitas con los amigos, un asado?
1: Sí, puede
0: ahí está.
1: Ser.
0: Feliz fin de semana de amor y amistad. Mañana tendremos caravana de amor y solidaridad.
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0: Johnny Rivera, que estará en el concierto de los 50 años de historia musical de Luis Alberto Posada, ¿no?
1: Es mucho nivel de concierto, te digo.
0: Buenos artistas, ya tocó confirmado 2 de octubre, Luis Alfonso, el rey del chupe, Jonales Castaño, Johnny Rivera y Luis Alberto Posada.
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0: Aquí está Ismaelito.
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0: Las tumbas, 7:42.
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0: problema, güey.
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Que no se caiga el ritmo, pariente. Seguimos con más música movida para todos ustedes. Algo en vivo, algo más en vivo. Échele, compadre. Vámonos, recio.

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Quizás últimamente no te han salido las cosas bien. Te sientes triste, cansada, cansado y hasta frustrada. Te sientes hasta frustrado. A veces lloras a solas cuando vas a descansar por las noches, cuando nadie te escucha. A veces lloras. Es más, le has perdido el gusto a cosas que antes disfrutabas hacer. Te sientes sola, te sientes solo y deseas que lo que estás viviendo te deje de doler. Pero hoy vengo a decirte algo importante. No te rindas, no te rindas. Tú eres fuerte y vas a salir adelante. Es solo cuestión de tiempo. Es solo cuestión de tiempo para que vuelva la primavera a tu vida. Y así volverás a sonreír. Y todo lo malo que has vivido, mañana solo será un recuerdo. Estás cansado. Estás cansada, lo sé. Pero vienen cosas buenas. Y todo lo que te propongas lo vas a lograr. Porque eres fuerte, porque eres buena, porque eres bueno y mereces ser feliz. Todo va a estar bien. No te rindas. Tu primavera va a llegar. Que Dios te bendiga inmensamente y que tengas un hermoso día agarrado de la bendición de Dios. Recuerda que Dios es bueno. Dios es grande.

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3: Oye, ¿y ese pito?

0: feliz mañana para todo el mundo. Feliz amanecer. Son las 6 de la mañana, 19 minutos. A esta hora ya salió el mono Jaramillo. ¿Qué quiere decir? Que hoy va a hacer calor en Santiago de Cali, señores y señores. 6 de la mañana, 20 minutos. Magali Nazarí está en la dirección y programación. Yo soy Giovanotti. Giova Radio. ¿Cómo están? Buenos días. Qué rico acompañarles hoy, sábado olímpica. Hoy tenemos caravana de amor y solidaridad recorriendo las calles de Santiago de Cali, desde el Parque del Ingenio hasta la plazoleta Jairo Varela. Ya le voy a recordar el recorrido. Eso será a partir de las 3 de la tarde.
1: Caminando por la calle del César, de arriba abajo.
0: Para todos los que ya empiezan por aquí a saludarnos, muchas gracias. A través del WhatsApp Olímpica, gracias. Abajo, por la sintonía desde tan tempranito, gracias.
1: Ya me sentía borracho.
0: Siempre estar pendiente de nosotros.
1: Okay, yo andaba.
0: Vamos a pasarla bueno hoy porque venimos con un cargamento de música bien sabrosita.
1: Okay, yo andaba.
0: Al estilo sábado de vacilón de Olímpica.
2: Bueno, ¿qué es lo que está pasando aquí? Yo estoy oyendo los trombones al final. Allá el maestro Velázquez con el bajo, el de clarinete, los hermanos Benita ya están borrachos. Bueno, y Alfredo y yo no podemos tomar un trago, ¿eh? ¿Qué es lo que pasa?
3: Lo que pasa es que la banda está borracha, está borracha, está borracha.
0: Bienvenidos todos. El WhatsApp Olímpica lo vamos a habilitar de una vez. Que es el 320-787-1045. Saludos para mi panita Cochevala. Lleva rumba a la casa ya. Giovanotti y Giova Radio. En redes sociales nos encontramos y nos conocemos como arroba Giova Radio. Arroba Jova Radio con J. Ahí nos encontramos en TikTok. Ahí nos encontramos en Instagram. Estamos subiendo contenido chévere, tanto de Olímpica como personal. Así que ahí nos vemos y ahí nos conocemos. Así que bienvenidos todos. Arrancamos los sábados de vacilón por Olímpica Estéreo.
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0: A la tarima, José Curbelo. Ice, Ice. Es un zumbabae. Bienvenidos, señores. Yo escucho Olímpica Estéreo.

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2: Mañana 35 minutos, mira ese mono Jaramillo tan hermoso. Y Cali Bella, te amo mi Santiago de Cali, te amo, te adoro, te respeto y te cuido. Hoy tendremos Caravana del Amor y la Solidaridad hoy desde las 3 de la tarde en el Parque del Ingenio. Y estaremos yendo por toda la Paso Ancho. Vamos a irnos por toda la Avenida Guadalupe. Autopista Sur Oriental. Carrera 39, Calle Novena, Los Cholaos, ahí por Centro Sur, la Carrera 34 con la Clínica Rey David, Calle Séptima, pasamos por el Parque de Alameda, ahí nos unimos a la Calle Quinta, toda la Calle Quinta hasta el Túnel Mundialista. Hacemos el retorno ahí en Club Colombia y llegamos a la plazoleta Jairo Varela. En este recorrido vamos a pasarla muy bien porque tendremos en tarima a nuestros amigos de Cali Flow Latino en tarima y haciendo de las suyas y tocando toda su música en vivo para que la gente los pille y envíe un concierto por todo Cali. Una caravana de solidaridad demostrando lo solidarios que somos, lo alegres que somos y cómo nos levantamos de momentos difíciles y complicados. Y hoy la gente podrá hacer su donativo. Cuando pase la caravana, haz el donativo. Donen lo que quiera, mercados, comida, alimentos no perecederos, ropa en buen estado, es posible, en lo posible que sea nueva. Y todo eso solamente con Olímpica Estéreo, con la única emisora capaz de hacerlo. Y daremos una buena cantidad de donaciones a los que más lo necesitan en ese momento, que todavía estamos pasando momentos difíciles y complicados, pero hay gente que, gracias a Dios, está mejor en condiciones que otras. Por eso vamos a ayudar y colaborar a los que más lo necesitan. Pero todo en un entorno de caravana, entorno de alegría. Somos caleños, somos alegres, pero también muy solidarios. Por eso hoy estaremos con Cali Flow Latino por toda la ciudad. Ya les di el recorrido para que se vea ahí la jugarreta. Si no puedes donarla, no, es que apenas tengo para donar una panela. No importa, dónela. Es excelente, buenísimo. Una libra de arroz o enlatados. Si quiero dar un mercado completo, bien. Y si no, no, es que apenas tengo esta libra de lentejas. Hágale, no importa, lo que sea. Todo y vamos poco a poco vamos a hacer un donativo. De poquito en poquito hacemos un donativo grande para los que más lo necesitan. Por eso hoy estaremos desde las 3 de la tarde saliendo desde el Parque del Ingenio con Cali Flow Latino. 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Eso y mucho más será el día de hoy con Olímpica Cero Cali 104.5. Por aquí tenemos oyentes. ¿Tan temprano? ¿En serio? Hola, ¿cómo hacemos? Viajémonos, Jaramillo, como está de duro esta hora, ¿ves? Va a ser calor hoy, dice, te cuento. Buenos días, Olímpica, ¿qué estás haciendo, ves?
3: Buenos días, Giovanotti, bien, ¿o qué, papi? Aquí escuchando Olímpica, bien, porque bien. Me pone de todo con el taite de las 4 de la mañana con el amarillito, papi.
2: Ay, temprano,
3: dándole,
2: ¿no?
3: Dándole con duro y escuchando esa musicota, papá. Mela, mela, mela. Así que bendiciones, papi. Buen día, ¿oyó?
2: Muchas gracias. Gracias por la sintonía. Un saludo para las delicias de Jackson, acá en Barcelona, que venden unos almuerzos deliciosos. Bendiciones. A ver, veo. Uy, papi, qué es esta locura. Ah, claro, ya estamos 7, 8, 9, 10, 11, 12, 1 de la tarde en España y gran parte de Europa. Uy, papi, esa foto es como bandeja paisa, ¿no? La chicharrón, frijoles, arroz, huevo, aguacate. Está bueno, ¡Oh! ¡Elegantísimo! ¡Qué bacano! Hola, buenos días. Yo escucho Olímpica. ¿Qué estás haciendo,
4: Olímpica Estéreo, la mejor. Muy buenos días.
2: Buenos
4: Excelente
2: días.
4: Programación.
2: Gracielas.
4: Es una música que lo hace sentir vivo. Y feliz día del amor y la amistad.
2: Feliz
4: los
2: día.
4: Llevo en mi corazón. En sintonía total. Excelente programación. Mil bendiciones.
2: Feliz día del amor y la amistad para todo el mundo. 639, hola.
5: Hola, mi Giovanni.
2: Hola, María. Reina,
5: antes de que arranque el boleo, acá te saludo desde el Bolo San Isidro.
2: Qué bien.
5: Una abrazo, María Reina de las Delicias de María Reina. Un abrazo.
2: Muchas gracias,
5: Dios,
2: mi amor.
5: Dios te bendiga.
2: Muchas gracias, amén. Gracias por tu saludito. Buenos días, hola.
6: Giovanotti, buenos días. Giovanotti, por aquí reportando sintonía en este momentico, colaborando acá en Granja Santanita Pradera.
2: Sí.
6: Esta mañana que pasé por ahí por el bolo.
2: Ajá.
6: Te digo que ya estaba María Reina boleando escoba y trapeador para abrir el chuzo.
2: Ah, sí.
6: Me dijo que tenía la arepa caliente. Me dijo, tengo la arepa caliente. De la arepa con pelo. Con pelo de choclo, Giovanotti. Escucho Olímpica porque me pone todo bien bueno.
2: Con pelo de choclo, perro ese. Buenos días. ¿Qué estás haciendo, ves?
7: Buenos días, buenos días. Buenos días.
2: ¿Qué estoy haciendo?
7: Escuchando Olímpica que me pone todo. Y bien bueno.
2: Gracias, papi.
7: Reporte de sintonía como todo el año. Desde los barrios Los Alcázares.
2: Epa, muchas gracias.
7: Jaime el Caleño.
2: Gracias, panita.
7: Giovanotti.
2: Señor.
7: El mejor locutor del mundo.
2: Ojalá, Colocate Dios quiera.
7: Colócate un tema, por favor.
2: ¿Cuál ven?
7: Está de bala Orlando Marín.
2: Uf, qué gracias, buen tema ese, ¿no?
7: Papá, la
2: dale,
7: buena.
2: Dale, un abrazo para vos. Cuídate mucho, Orlando Marín. Buenos días.
8: Buenos días, Giovanotti.
2: Yo, papi.
8: Habla César el Chino Candelo desde Alicante, España.
2: ¿Cómo
8: un saludo
2: vas?
8: Para toda mi gente de Palmira. Y especialmente para los del grupo 116, modelo 91.
2: Ay, ay, ay.
8: El Colegio de Cárdenas de mi riñón Palmira. Giovanotti, papi, para colocar un tema, por favor, ¿sí?
2: ¿Cuál ve?
8: Lo que dijo Justi. Hágame de favor, pues todo bien.
2: Dale, papá, un abrazo. Cuídate mucho,
8: ahí.
2: Gracias por la sintonía, chao, viejo, pues. Mam. Gracias, papito bello. Último oyente por acá, buenas, buenos días, para seguir con la melochita, buenas.
9: Hola, Giovanotti.
2: Hola.
9: Muy buenos días. Yo escuchando Olímpica porque me pone de todo bien bueno.
2: Sí.
9: Que tenga un feliz turno, muy bendecido para todos, un besito para todos, un fuerte abrazo, Meli de Chipre, kilómetro 26, deseándole lo mejor el día de hoy en la caravana.
2: Muchas gracias, hoy vamos de largo, ahí vamos de tiro largo, ya arrancamos aquí en vivo desde las 6 de la mañana hasta la 1, y a la 1 pego para la caravana, o sea que voy de tiro largo, voy de 6 a 6, de 6 a 6, papi, a darla toda, buenos días.
9: Buenos días, mi Giovanotti, de aquí de España, Carcar, para felicitar a mi madre que hoy está cumpliendo 89 años,
2: claro.
9: Amelia Rubio, de Orjuela, en Nápoles, que la quiero mucho. Un abracito para ella, que la pasé súper allá con mis hermanos, los nietos, mis hijos, los quiero mucho. Le deseo un feliz cumpleaños también a mi sobrina que cumplió, Luisa Fernanda Villegas, y a mi jefe de aquí en España, Víctor García Murillo, y les deseo una feliz hoy, amor y amistad.
2: Gracias.
9: Y los quiero mucho a Yusé, que se recupere, que está hospitalizado. Mi hijo, que tanto lo quiero. Mi hijo Ray, María José, Dylan, Lauren Sofía, Sandrita, Sandra.
2: Saludos a todo
9: todas
2: el mundo,
9: mis sobrinas que las quiero. Ángela, Isabela, todas.
2: Es como largo el saludo la ya, ¿no? Lisa.
9: Dios me las bendiga. Los quiero mucho, mucho, mucho. Desde la distancia los amo.
2: Ok, muchas gracias. 6:43 minutos. Orlando Marín toca su timbal. ¿Está de bala? Sábado de vacilón por Olímpica. Cero Giovanotti te acompaña al aire por Olímpica.

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2: De mi colección personal de boleros en salsa, hacemos el llamado de una vez a tarima para que se suba el gran Héctor Lavoe. Buenos días, feliz amanecer, te acompaña Giovanotti, Giova Radio, good morning, en ese sábado de vacilón. Allí está, para mí el más grande de todos, soñando despierto, 6:46, yo escucho Olímpica Estéreo Cali.

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1: Son las 6:58 en tu radio está Olímpica Estéreo Cali, 104.5 este sábado. O sea, hoy es el día. 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

Todo el mundo conmigo. 7:08 a.m. Buen día, feliz amanecer. En este sábado, gracias a Dios, estamos vivos, estamos libres, estamos en paz. 7:08 a.m. Abrazo para todas las familias que escuchan Olímpica Estéreo y nos vamos de caravana de amor y solidaridad. Oiga, qué cantidad de audios tengo hoy, Dios mío. Eso es gracias a la audiencia. ¿Ustedes nos oyen? ¿Les gusta nuestra música? ¿Creen en nosotros? Y nosotros orgullosos de que ustedes nos escuchan al otro lado del radio. Hacemos una buena, un buen binomio, ¿eh? Ustedes allá, nosotros acá. Sabrosito. Hoy nos vamos a conocer con muchísimos oyentes que van a estar ahí en la caravana. Así que para todos, muchas gracias. La Secretaría de Movilidad, muchas gracias.

0: Por los permisos, porque hoy vamos a hacer algo bonito de amor y amistad, de amor y solidaridad. Así que vamos a donar lo que más podamos para los que más lo necesitan hoy con Olímpica Estéreo. Buenos días, ¿qué estás haciendo, eh?
1: Hola, Giovanotti, buenos días, mijo, ¿cómo amaneces?
0: Bien, bien, okay. Papi, bien, gracias a Dios.
1: Giovanotti, para desearte un excelente día.
0: Sí.
1: De amor y amistad.
0: Gracias, Giovanotti. Gracias.
1: Felicitaciones, mijo, sí. A ti y a los tuyos y bendiciones, mijo. Fuerte abrazo. Bueno, mijo, chaito, cuídate mucho.
0: Papi, gracias a vos.
1: Y aquí es de La Dolores, viejo Alan.
0: En La Dolores. Mijo,
1: chao.
0: Un abrazo a la gente de La Dolores. Yo escucho Olímpica, buen día.
2: Giovanotti, muy buenos días. Yo escucho Olímpica Estéreo aquí desde Estados Unidos, Pensilvania, madrugandito a trabajar.
0: Qué juiciosa.
2: Y no me puedo perder tu programa.
0: Ah, bueno.
2: Eres el mejor locutor, el que más me encanta.
0: Tan bella, muchas gracias.
2: Cuídate, bendiciones.
0: Tan hermosa.
2: Gracias por alegrar siempre nuestros días.
0: Muchas gracias a vos por escucharnos. ¿Con quién nos tomamos el primer tintico de la mañana? A propósito, quiero tinto, quiero café. Buenos días, ¿qué estás haciendo?
3: Giovanotti, buenos días. Reportando sintonía de Candelaria.
0: ¿Es
3: que estoy haciendo? Escuchando Olímpica, que me pone todo bien bueno.
0: Sí, señor. Muchas gracias, papi. Gracias por la sintonía. ¿Quién anda por acá a esta hora? Buenos días, Olímpica, hola.
4: Buenos días, Giovanotti. Un saludo a la señora Estela Mateo en el barrio de Los Andes, el viejo Fecho, que mantiene en sintonía todo el año.
0: Okay.
4: Todo el año mantiene sintonía.
0: Muchas gracias.
4: Un saludo a Giovanotti, que Dios te bendiga.
0: Un abrazo para vos, papá.
4: Y como siempre, porque me pone de todo y bien bueno.
0: Y bien bueno, gracias, papito bello.

0: Ese soy yo en ese momento. Creo café con pan. Olímpico Cero, buenos días. ¿Quién está por acá? Hola, buenos días. ¿Qué hubo?
1: Señor. ¿Qué te estoy haciendo? ¿Qué yo, escuchando Olímpica, porque me pone de todo.
0: Y bien bueno.
1: Y bien bueno.
0: Señor.
1: Saludos de Puerto El Rosario, Islas Canarias en España, a full sintonía con la mejor. El Turri Sánchez. ¡Váyalo!
0: ¡Váyalo!
2: Aló, mister.
3: Buenos días, muy buenos días.
0: ¿Cómo vas?
3: Sintonía desde aquí, Palmira. Un saludito para ir para el marranito. El marranito, el conductor de la empresa Zafra de Palmira.
0: Epa.
3: Un saludito para el viejo Chacho. Chachito. Saludito para ir para todo el grupo de ahí de la empresa Zafra de Palmira.
0: Bueno, listo, dale.
3: Un saludito muy especial para el corregimiento La Herradura. Epa. Vaya, el viejo ruso.
0: Un abrazo para todo el mundo. ¿Quién está por acá? Buen día, hola.
4: Muchas gracias, Joanotti. Lo quiero mucho por ese detallazo para mi madre.
0: Bueno.
4: Y a su padre, que lo quiero mucho. A Julio La Verde y a Cecile, a todos allá.
0: Bueno.
4: En mi país, en Cali. Que los quiero muchísimo a todos ustedes. Muchas gracias. Bendiciones.
0: Gracias.
4: A todos mis amigos y amigas de Colombia.
0: Bueno.
4: Y familiares y todo.
0: Muchas gracias por el saludito. Esta hora yo escucho Olímpica 104.5. Estamos a esta hora en vivo, totalmente en vivo. Hoy tengo que almorzar bien, porque hoy tenemos un día letosito, ¿no? Bien movidito, así que aquí estamos en vivo y hasta la 1 p.m. y me tiro para el Parque del Ingenio para la caravana. Y hasta las 6 pasaditas allá en la plazoleta Jairo Varela, así que hoy tenemos un día movidito. Hoy tengo un día tenaz. ¿Te acuerdas de comercial? 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Hoy tengo un día tenaz. Y tome chocolate, mamá. Buenos días.
5: Hola, buenos días, Joanotti. ¿Cómo amaneciste?
0: Hola. Bien, muy bien, muy bien.
5: Yo aquí trabajando con mi madre en las delicias de María.
0: Ah, usted la hija. Ya.
5: Ya que estamos activas para atenderlos, todo el que quiera venir. Les deseo muchas bendiciones. Okay, y el día de hoy, pues sí, sería que quiere, porque pues como mis canciones no me las ponen.
0: Oiga.
5: Yo quisiera escuchar Pato a la olla.
0: Pato a la olla.
5: Gracias, feliz día. Yo escucho Olímpica porque me pone todo bien bueno.
0: Mamá, con placerla, con mucho gusto. Pato a la olla. Cheche Mendoza, si no estoy mal, ¿no? Ya lo ponemos. No hay problema. ¿Quién está por acá a esta hora? Good morning, buenos días. Hola.
6: Buenas tardes, Giovanotti.
0: Buenas
6: aquí
0: tardes.
6: Escuchando Olímpica Estéreo, mijo. Ve, la Liga Colombiana ya se llenó de un poco de viejos, ¿no?
0: Uy.
6: Que contrataron a James a Cuadrado.
0: Sí, señor.
6: Contrataron a Vaca. Volvió que es que Jason Martínez al Medellín.
0: Sí, señor.
6: No. Esa es la Liga de los viejos. Le falta no más el América que contrate a Willington.
0: ¡No!
6: ¡Tampoco! Todo, mijo. Bueno, un abrazo. Dios te bendiga.
0: Hey,
6: papito, un temita.
0: ¿Cuál?
6: Un sonorazo. Familia. Bueno, mijo.
0: Bueno, un abrazo. Un abrazo para mi panita Cristian Roberts. Toda la comunidad de Madrid, un abrazo. La gente que les repara, que siempre dice, yo escucho Olímpica. Oiga, un abrazo para mi panita allá en Popayán. Oiga, me invitaron a Popayán. Vamos a ver si concretamos la ida a Popayán. Nos invitaron a Popayán, bueno, me invitaron a mí a la feria de Piendamó. Creo que es en 8 días, ¿no? Vamos a ver si cuadramos estos días para ver si recibo bien la invitación formal para ir para allá, para Piendamó, en la feria de Piendamó. Así que bueno, si Dios permite y cuadramos todo, nos veremos por allá en Piendamó el próximo sábado. Uy, qué chévere, ahí pegadito a Popayán. Es decir, a mi palita Andrés Paredes, que pegue la rimón ahí para pillarnos un rato. A la familia de Café Alcázar, un abrazo grande. Que dice, yo escucho Olímpica allá en Popayán. Siempre en sintonía. ¿Quién más por acá a esta hora? Uy, eso se llenó de audio, ve. Se llenó eso, gracias a Dios, ve. Hola, buenos días.
7: Hola, Joanotti, hijo.
0: ¿Qué hubo?
7: Muy buenos días. Bendecido día,
0: amigo. ¿Cómo vas?
7: Yo escuchando Olímpica porque me pone de todo y quién bueno.
0: Sí.
7: Mil bendiciones, miren, el día de hoy, que la actividad le salga excelente.
0: Que así sea.
7: Que recuerden muchas ayudas.
0: Esa es la idea, papi.
7: Para nuestra gente caleña y lo que les podamos ayudar. Muchas bendiciones en el día de hoy. Recordé que sea excelente.
0: Esa es la idea.
7: Excelente. Muchas bendiciones desde Jamundí, mijo. Que me cuida mucho. Un abrazo fuerte para todos los de la mesa. Bendiciones, mijo.
0: Dale, papá, así es la idea. Hacer el recorrido en la caravana y los que se quieran ir pegando, dale, chévere, y todo en orden, y tratar de recolectar la mayor cantidad de donaciones para los que más lo necesitan. Esa es la idea, ¿no? 7:16. Nos vamos de una, vamos complaciendo, que hágale. Suéltela, papá. Sábado de vacilón.
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0: A ver cómo suena esto de Carlos Argentino con la Matancera. Oh. La familia. Suena rico. Un sonorazo a esta hora, sábado de vacilón por Olímpica Estéreo Cali. ¡Oh!

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0: 5 minutos. Buenos días. ¿Con quién nos tomamos el primer tintico de la mañana? Yo me lo tomo con Verónica. Bien rico, bien chévere. Hola, buenos días. Sábado de vacilón por Olímpica 0, Cali 104.5. Good morning, hola, buenas. Buenas. Impresionante, vamos por acá. Buenos días, Olímpica, ¿qué estás haciendo, eh? Hola. Ahora sí va a sonar,
1: ¿eh? Bueno, tío, buenos días.
0: Buenos días.
1: Yo escuchando Olímpica porque me pone de todo y bien bueno, reportando sintonía desde Palmira.
0: Qué rico.
1: Está calentando sabrosito el mono. Hoy estaremos, Dios mediante, acompañándolos en la caravana.
0: Ay, qué chévere, muchas gracias. El donativo que quieran, alimentos no perecederos, no importa si va a donar bastante o poquito, más o menos, no importa. Todo se recibe, todo. Una, no, es que apenas tengo una libra de arroz, apenas tengo una lata de atún, no, es que hay productos de aseo, hágale lo que tengan, todo será bien recibido en esta caravana. Buenos días, ¿qué estás haciendo?
2: Hola, Giovanotti. Buenos días, mijo, buenos días. Buenos aquí días. Reportando sintonía, como siempre, que se reporte Efraín López, fiel oyente de la número uno, aquí rogándole a mi Dios que cese la tembladera ahí en la tierra, en nuestro país.
0: Que así sea.
2: Toda la familia está por allá y preocupa bastante, pero bueno,
0: sí.
2: Mi Dios es muy grande y hay que dejárselo a él en las manos. Uh-huh. Bueno, Giovanotti, aquí bueno. Seguimos escuchando esa buena melocha y quiero enviarle un saludito a toda la familia López ahí en Jamundí, que se le quiere de gratis, a Caterine, a Leida, la niña Leida, al policía Alzamendi, al viejo Chubingo, Adrianita, a toda esa gente allá que se les quiere de gratis. Bueno, Giovanotti, aquí seguimos escuchando esa buena melocha. Buen día, papá, bendiciones
0: buen día,
2: para
0: buen
2: todos.
0: Buen día para vos. Cuídate mucho, papi, gracias por el saludito. Buenos días, yo escucho Olímpica.
3: Yo, Giovanni, ¿cómo vamos?
0: Yo, papi.
3: Escucho Olímpica porque se pone de todo y muy bueno.
0: ¿Cómo vas?
3: Sí, haciendo oficio. Y a Milena mejor haciendo oficio, mi Giovanni. Dios te bendiga, buen laboral.
0: Bueno, papi.
3: Desde el barrio
0: gracias.
3: Compartir.
0: Vaya, don Freddy, muchas gracias. Doña Milena y a Big John. Buenos días, 737,
4: buenos días,
0: hola.
4: Buenos días. ¿Qué estoy haciendo? Escuchando Olímpica, Vladimir, desde acá de Londres, para dar un saludito, hombre, de día, amor y amistad a toda mi familia en Cali. Uh-huh. Familia Carabalí Valverde y a mi hijo Simon, que está compartiendo conmigo y escuchando la mejor Olímpica Estéreo aquí en Londres.
0: Ok. Un abrazo para mi panita Big John. Pronta recuperación y que esté pronto por aquí con nosotros de vuelta. Un abrazo para todo el equipo de la unidad renal. Renal Care Service. Ahí en Tequendama, que ahora están ahí en sintonía de Olympic Estero. Muchas gracias. Ahí están cuidando mucho a Big John. Mi amigo secreto. Big John. Nos veremos pronto, veremos pronto. 738, buenos días, ¿quién está por acá?
5: Epa, Giovanotti, buenos días, papito, feliz turno.
0: Excelente. Gracias.
5: Turno, papá, Dios te bendiga, reportando sintonía desde la IA Bicentenario, desde Bonanza hasta Cali, yo escuchando Olímpica la mejor. Viste, ¿será que me puedes compensar con un disquito, pues? Vitamina, bien. Vitamina.
0: Uy, vitamina.
5: Este sábado de vacilón.
0: Ese buen tema, buen tema.
5: Escuchando Olímpica.
0: Ya lo ponemos, papi, con mucho gusto. Hola.
6: Hola, buenos días, Giovanotti, ¿cómo amaneciste?
0: Bien,
6: un feliz
0: muy bien.
6: Sábado. Yo aquí trabajando con mi madre, las delicias de María Reina, juiciosas, empezamos activas para atenderlos, todo el que quiera venir. Les deseo muchas bendiciones
0: hija,
6: el día
0: ¿no?
6: de hoy, pues bueno. Si sería que quiere, porque pues como mis canciones no me las ponen.
0: ¡Auch! ¡Ya la puse!
6: Yo quisiera escuchar Pato a la olla.
0: ¡Claro! Ya la pusimos, con mucho gusto, mi amor. ¡Buenos días! ¡Hola! ¿No suena nada? Y vamos por acá. Hola, buenos días, ¿qué estás haciendo,
7: Buenos días, para escribirme para la emisora Olímpica Estéreo. Háganme
0: claro que
7: el favor.
0: ¿En qué concurso, papá? Y con mucho gusto. Nomás pida y nada te será negado. Hola, buenos días. ¿Qué estás haciendo, Buenas. ¿No suena nada? Ahí ya está sonando. ¿Por qué no suena nada? Ve, no suena nada, Dura 40 segundos y no suena nada. Hola, buenos días.
8: Hola, Giovanotti.
0: Hola, ve.
8: Buenos días.
0: Aquí,
8: vea, celebrando las fiestas patria aquí en Chile. La
0: en
8: familia
0: Chile.
8: Quintero.
0: Ok, sí. En Chile. No sabía. Hoy es la independencia de Chile. No lo sabía, pero bueno, un abrazo para toda la gente en Chile. No lo sabía, gracias por el dato. Seguimos con más. Alcanzamos uno más. Hola, buen día. ¿Qué estás haciendo hoy?
9: Hola, Giovanotti, ¿qué estoy haciendo hoy? Escuchando Olímpica. Feliz Día del Amor y la Amistad.
0: Gracias.
9: Para saludar el país de Cauca, la familia Pinilla, que los amo. Sandra Milena, desde la Vega, la Paisa Padilla.

0: De mi colección personal de boleros, esta buena canción del gran Johnny
1: Pacheco,
0: cantando Pide el Conde Rodríguez, esto es Blanca. Abrazo para mi panita, Ali Bermúdez, 7:45 allá en las Españas. ¿Qué estás haciendo, eh? Andarita.

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1: 7:58, hoy sábado. 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
1: Buenos días.
0: Rock, we're gonna rock.
1: ¿Cómo le va? Aquí estamos de vuelta. Bienvenidos a este sábado, a los que apenas se levantan. Buenos días. Good morning, good morning. Hoy tenemos caravana de la solidaridad, amor y solidaridad, hoy día de amor y amistad. A propósito, hoy 19 de septiembre es el Día Mundial de la Astronomía. Hoy es el Día Mundial de la Marca Propia. Día Mundial del Aperitivo. Día Mundial del Donante de Médula Ósea. Es el Día Internacional de la Concienciación sobre la Mordedura de la Serpiente. Día Mundial de la Sensibilización sobre la Disección Aórtica. Tiene que ver con el corazón. Hoy será la Noche Internacional de la Observación de la Luna. Hoy es el Día Mundial del Software Libre. Hoy es el Día Mundial de las Playas. Hoy es el Día Internacional del Panda Rojo. ¡Ay, qué bonito! Hoy es el Día Mundial de Hablar como un Pirata. Oye, qué día tan raro. Día Mundial de Hablar como un Pirata. Vamos, Bucanero. ¿Verdad que hablan así? Ve, hoy es el Día de Batman, ¿ve? Hoy, 19 de septiembre, Día de Batman. Ese es raro, ¿eh? Día de Batman. Ok. A ver qué más tenemos un día como hoy. Día del Amor y la Amistad aquí en Colombia. Hoy es el cumpleaños de Amparo Grisales. Cumple 70 años. Amparo Grisales, Mericé. Hoy cumple 70 años, Amparo Grisales. ¿Qué más tenemos así? Nada más, ¿no? ¿No? ¿Como raro nada más, no? Hola, buenos días, yo escucho Olímpica. ¿Qué estás haciendo, güey? Hola.
2: Buenos días, Giovanotti.
1: Buenos días, papito bello.
2: Uy, Batman, Giovanotti. Buenos días, que tenga un fin de semana y que Dios te bendiga mucho.
1: Dale, papito.
2: Y que siga así, muy alegre.
1: Gracias por la...
2: Muchas bendiciones.
1: A vos. Gracias por escucharnos, papito. Buenos días.
3: Yo escuchando Olímpica porque me pone todo.
1: Y bien bueno.
3: Hola, Trabanotti.
1: Hola, ¿qué más? ¿Qué
3: Trabanotti?
1: Yo opino.
3: De 6 de la mañana a 6 de la tarde, uy, ese Nequi se va a llenar con todo el poco de consignaciones que te van a hacer. En la buena, Giovanotti.
1: Bueno.
3: Giovanotti, un bolerazo ahí fue elegante, pues.
1: ¿Cuál, papi, cuál?
3: Alma Tumaqueña, el gran Tito Cortés.
1: ¡Uf!
3: ¡Váyalo!
1: Uy, ese es bueno, ¿no? Ya voy con ese, voy con ese. Buenos
4: Hola,
1: días.
4: Giovanotti. Que yo estoy haciendo, yo escuchando Olímpica porque me pone esto y bien bueno.
1: ¿Qué más?
4: Giovanotti, solo voy a mi nieto que está cumpliendo 9 meses, Jeremy.
1: ¿Tu nieto?
4: En Jamundí.
1: ¿Listo?
4: Su abuela, desde la vereda La Paz y La Padilla. Bendiciones.
1: Bueno, un abrazo para Jeremy, 9 mesecitos, un abrazo para él. Hola, buen día.
5: Giovanotti.
1: Yo, papi.
5: Pasa la olla, es que vamos a ir a comer allá en el Bolo San Isidro.
1: Ah, sí.
5: Con mi suegra y con la novia, ¿verdad?
1: María Reina.
5: Guay para allá, ¿no?
1: Pato a la olla. Buenos días, Olímpica, ¿qué estás haciendo, eh?
6: Hola, Giovanotti, buenos días.
1: Háblame, Ronco.
6: ¿Cómo vas? Te saluda, ¿no? Norberto.
1: ¿Cómo vas?
6: ¿Es verdad lo que dijo mi colta?
1: ¿Qué cosa, papi?
6: ¿Que le tuviste que poner extensiones al cinturón de seguridad del carro? Y lo otro es que hay de Snoopy, antiguo compañero de aquella bien. Época.
1: Bien, bien.
6: Gracias.
1: Me imagino que bien. Todo muy bien, gracias a Dios. ¡Háblamelo, nene!
7: Hola, mi Giovanotti, buenos
1: Yo,
7: días.
1: Yo, papi.
7: Bien,
1: ¿o qué?
7: Desde Siberia. Vea, papi, hazme un favor.
1: ¿Sí?
7: Ya que usted me puede colocar ese disco que te está sonando durísimo. No tengo plata, Nick. Sí, usted lo han puesto, papi, lo han puesto. No tengo plata en el que yo lo canta Nacho Díaz. Ve, perdón, Nacho Zanabria.
1: Nacho Zanabria.
7: Escucho Olímpica. Ponelo.
1: Está muy de moda la canción, ¿no? Bueno, viral, pues. Ese creo que es el Mambo Batiri, me parece. Es que hay una parte que parece que dijera que no tengo Nequi. ¿Sabes la que dice? Sí. A ver, esa es. Creo que esa, ¿no? A ver qué dice. ¿Cómo dice? ¡Andareta! Un saludo para el BCU 698, ¿qué va, papi? Es esta, creo que la que es ahorita en redes con la recocha. Así es, creo que es esta, ¿no? Cuando arranca.

0: Neki ni Juan. El Neki ni Juan. La gente y saca mucho cuento, señor, es que el Neki ni Juan. Ay, ahora lo ponemos, lo ponemos. Último WhatsApp por acá, a esta hora, buenos días. Sábado de vacilón por Olympic Cero. Lady, buenos días, ¿cómo estás? Saludos para Harold Caicedo y para Marlene Rosas, un abrazo ahí en Meléndez. Qué bueno que estén en sintonía Olímpica Estéreo. Un abrazo para Marlene.
1: Con los buenos días, yo escucho Olímpica Estéreo porque me pone de todo y bien. Bueno, hola Giovanetti, ¿cómo vas?
0: Yo, papi.
1: Que tengas un excelente día.
0: Gracias.
1: Estás reportando sintonía como siempre. Tú eres el mejor.
0: Gracias, papi.
1: Mucha alegría, Giovanotti. Un fuerte abrazo.
0: Gracias, papito bello. Eso lo hacemos gracias a ustedes y lo hago con mucho gusto. Nada mejor que uno trabajar en lo que le gusta, porque todo el tiempo uno se mantiene en vacaciones. ¿Sí o no? Aquí está, de mi colección personal de boleros. Bueno, vamos a complacer de una vez para recordar a el gran Tito Cortés y su Alma Tumaqueña. ¡Oh! ¡Qué sabroso! 8:28 minutos. Estamos en los sábados de vacilón por Olímpica Estéreo Cali.

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2: Uy, no. Uy, no pongas esa canción, por favor. No. Uy, ¿se acuerdan de ese tema? Ay, ay, ay.
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2: ¿Qué estaban haciendo cuando esa canción estaba de moda? ¿Qué estaban haciendo?
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2: Uy, eso me volvió bastante, ¿oíste?
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2: Los hombres G, oh.
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2: Uy, se fuchó. Me recordó cuando estaba en el colegio. No. Yo creo que estaba en primaria cuando eso estaba de moda, si yo no vi allá.
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2: 8:48 minutos.
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2: Sábado vacilón por Olímpica 0 Cali 104.5. Uy, nos fuimos bien atrás con ese tema, papi, pero bien. ¿Qué hoy?
5: Buenos días. La canción.
2: ¿Cuál ve?
5: Sabes una cosa. Gracias.
2: ¿Sabes una cosa?
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2: Uy, no. ¿Qué tal ese recuerdo? Ah, uy, me llevó, pero, uy, 80 y algo puede ser, 80 y pico. Aquí me reportan que a las 8:44, o sea, hace 5 minutos, tembló 4.3. Pero no me sale todavía el epicentro exacto. Sé que fue aquí en el valle, pero voy a seguir revisando aquí que me dice el reporte. A esta hora yo escucho Olímpica. Buenos días, ¿qué estás haciendo? Hola, Consuelito.
6: Ponelo, pues.
2: Uy, oh, completo.
6: Eso me trajo recuerdos hermosos de mí. Estaba niña.
2: ¿En serio? Yo también.
6: No pensaba ni siquiera de novio. Pensaba era que mis pobres amigas estaban sufriendo por los novios.
2: Uy. Sí, ahí me recuerda que yo estaba, creo que en primaria, no sé, tercero de primaria tal vez, cuarto de primaria, puede ser.
7: ¿Qué oyó, va?
2: ¿Qué o, papi?
7: Yo escuchando Olímpica porque me pone todo el día en buena quiero poner en sintonía. Wilson aquí, trayendo en Muelen Martínez Palmira, Barrio Luribe, escuchando.
2: ¿Cómo vas? ¿Bien o qué?
7: Todo el año. Bueno, una melecha sabrosa que estás colocando, yo, va.
2: Gracias, papito bello, con mucho gusto, papito bello. Hola, buenos días, ¿qué estás haciendo, buenas?
8: Yo escucho Olímpica porque me pone de todo muy bueno. Muy buenos días, Joana. Sí,
2: buenos días.
8: Tembló. ¿Cierto? Yo estaba en la cama. Eso fue fuertecito. Fue fugaz, pero fue fuertecito.
2: Ah, bueno, ¿entendés? Papi. Muchas gracias por el dato,
8: sí,
2: papi.
8: Tembló.
2: Ok.
8: Eso como que va a ser un pan nuestro de cada día.
2: Sí, bueno, verdad, no
8: buenos
2: lo...
8: días.
2: Buenos días, papá. Un abrazo para... No lo sentí, estaba aquí, pero no lo sentí. Aquí estoy viendo los reportes. Buenos días.
9: Muy buenos días. Yo escucho Olímpica, que me pone todo y bien bueno. Ya que estamos recordando cositas viejitas, ponte un Rasputín.
2: ¡Uf! Rasputín. 8:51 minutos. Recuerden que hoy estaremos de Caravana de Amor y Solidaridad. A las 3 de la tarde arrancamos en el Parque del Ingenio. Un abrazo para mi amigo Hermes Torres y a la familia de Industria Soltec, que siempre están en sintonía de Olímpica Estéreo Cali.
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0: 8 de la mañana, 57 minutos. Vamos a una pausa comercial cortica y ya estamos de vuelta con toda la música olímpica. Cero Cali 104.5 en los sábados de Vacilón.
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0: mañana, 14 minutos en los sábados de Basilón por Olímpica Estéreo Cali 104.5. Quiero decir, recordamos música porque aquí chequeando mis apuntes, el pasado 15 de septiembre, o sea, el martes, recordamos la fecha del nacimiento de uno de los cantantes venezolanos más importantes que tuvo y salsero, ¿no? Carlos Tabaco Quintana nació un 15 de septiembre de 1943 en Caracas, Venezuela. Fue la voz líder del sexteto Juventud con su orquesta Tabaco y sus metales, así que ahorita recordaremos música de Tabaco. También por acá recordaremos, bueno, el pasado 17, o sea, el jueves, también fue la fecha de nacimiento de Rafael Ángel Levit Rey, más conocido como Rafi Levit. Recordaremos algo de la orquesta La Selecta de Rafi Levit, que nació el 17 de septiembre del 48 en Puerto Rico. Ahí está, lo que ahorita recordaremos más adelante, eso estará aquí dentro de la programación. ¿Alguna canción que quieran oír de Carlos Tabaco Quintana? Bueno, hágamelo saber. ¿Alguna canción que quieran oír de Rafi Levit y La Selecta? Hágamelo saber al WhatsApp Olímpica para ir a complacerlos de una vez. Señores y señores, hoy juega el Super Depor, señores. Hoy juega mi Deportivo Cali, hoy juega mi Cali del alma. Hoy... Quiero ir al estadio. No fui al estadio porque va a estar en la caravana, pero haré fuerza desde la distancia. Hoy Deportivo Cali, Cúcuta, hoy 6 y 10 de la tarde en el estadio del Deportivo Cali.
1: ¡Vamos! ¡Dale! ¡Vamos! ¡Dame una alegría!
0: Hoy juega el Cali ante el Cúcuta. ¡Dudamel! ¿Va a meter a Vaca o qué? ¡Mételo en titular! ¡Mételo! ¡Sabrosito! ¡Dinero ya mojó! ¡Que moje Vaca!

¿Qué más tenemos de partidos hoy? Así para revisar, a ver, veamos rápidamente por aquí. A ver, hoy ya son las 9:17. Porque ese partido ya pasó. Juega, a ver, ya en las 9:09. No, es que el Everton, ¿no? Nada, partido chimbos. Athletic a la vez, nada. París contra el nada. Roma Inter, de pronto 11 de la mañana, puede ser. A ver, Liga Inglaterra, Liga de España, Celta de Vigo, ta. Uy, hoy me viene con la camiseta del Rayo Vallecano, ojo con eso. Hoy me viene con la camiseta del Rayo Vallecano que me regaló mi panita Cristian Rodas. Ahí jugó James, ahí jugó Falcao, bueno. ¿Qué más? Ve importante, así como partido chévere, así como... Ah, bueno, juega el Sevilla, ojo con eso, a las 2 de la tarde, Sevilla-Barcelona. Uy, buen picado, ¿eh? A las 2 de la tarde, Sevilla-Barcelona, ¿eh? Partido va a estar bueno. Y bueno, a las 6 y 10 veremos Deportivo Cali-Cúcuta. Terminamos la caravana. Pues para el estadio no alcanzo, pero sí me tiro. Voy para la casa a ver un ratico el partido ahí.

0: emocionaban aquí. Bueno, hoy estaremos, en la caravana, pero estaremos ahí. Cuando finalicemos la caravana estaremos atentos del partido. Verá el Super D por hoy ante Cúcuta, hay que ganar. No te digo, Dudamel, no te quiero meter presión, Dudamel. Vos sabes que vos sos de mis afectos, pero hoy tenemos que ganar, papi.
1: ¡Campeón!
0: Emocionado. Pues juega el Super Depor. Calmémonos. De mi colección personal de boleros, mira lo que traje el día de hoy. Esta no sonaba hace rato. Domingo Lugo, suéltala, papá. Oh, se llama Tres Verdades. Papi, servite uno ahí de puro carepan dulce, por favor, es tan amable. Gracias. Estamos en los sábados de Vacilón por Olímpica Estéreo Cali.

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2: Son las 9:31 minutos. Oiga, brincaron todos los hinchas de la América. Ay, porque solamente el Cali. Ay, porque solamente el Cali. ¿Y en la América qué? Pues porque el Cali juega hoy. Qué cosita, hola. Ay, no. Voy a cambiar la emisora porque yo estoy en América. Ay, qué pasa. Cuando juega América, yo también le hago bulla. Bueno, vamos a ver lo siguiente. Hoy juega el Cali y mañana juega la Mecha.
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2: Mañana juega la Mechita, porque no te pones. Ay, no, mira. Pues se le dice bulla al Cali porque es que el Cali juega hoy. Cuando juega el equipo, juega el equipo. Mañana le hacemos fuerza a la América. Pero hoy, como juega el Cali, pues el Cali juega hoy. ¿Qué culpa, pues? El Cali juega hoy, pues el Cali juega hoy. ¿Qué hacer por el Cali hoy? El hincha del Cali. ¡Somos Cali! Y mañana le haremos fuerza a la Mechita. Así es. Hoy el Cali, mañana América. Ay, no. ¡Vamos hoy, Cali! ¡Vamos, Cali, hoy!
4: ¡Cali, Cali!
2: Mañana juega la Mechita, Tolima, América, mañana, 6:10 de la tarde, mañana domingo.
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2: 9:33 minutos, bueno, atención, tengo por aquí saluditos, un abrazo grande, grande, grande, ahí en la unidad renal. A Juan David, el jefe. Juan David, ¿cómo está? ¿Bien o qué? A doña Lida, un abrazo para Cris y para Helen, para todo el equipo de ahí de la unidad renal. Ahí en Tequendama, un abrazo para ellos que están ahí escuchando Olímpica Ser. Muchas gracias. Todos los pacientes en general que están ahí gozándose toda la música de Olímpica Estéreo. A esta hora 104.5. Sábado de vacilón. ¿Quién anda por acá a esta hora? El WhatsApp Olímpica. Buenos días. ¿Qué está haciendo, Hola, buenas.
5: Día Giovanotti.
2: Hola.
5: Deseándole un feliz día de solidaridad, parte del día del amor y la amistad. Espero que sea un día bien bendecido.
2: Así será.
5: Y bueno, aquí apoyándolos desde la distancia, desde New Jersey.
2: Qué bueno,
5: que
2: gracias.
5: Que por favor de Dios todo salga bien en nuestra caravana.
2: Buen clima va a haber.
5: Solidaridad por nuestro Valle del Cauca. Buen día, Giovanotti.
2: Bueno, muchas gracias.
5: La mejor.
2: Gracias a vos por la sintonía.
6: Giovanotti, la familia Rodrigo Guzmán, aquí en Guadalajara, te deseamos un feliz día del amor y la amistad para el mejor locutor, para ti, para tu hermosa familia. Bendiciones, te queremos mucho. Olímpica, la mejor.
2: Muchas gracias, doña Yané. Un abrazo para vos y para toda tu familia en Guadalajara.
6: Sí, ¿no? Giovanotti.
2: Señora.
6: Hipócrita.
2: ¡Ay, es que hipócrita! No, todo el mundo sabe que yo es hincha del Cali. Pero cuando juega América le hago bulla a América, ¿o no? ¿Sí? Y que la Mechita, que hay no sé qué, que tinga. Cuando juega el Cali, cuando juega América, América. Y llenaron de roncha, bueno, como tres nomás. ¡Buenos días!
7: ¿Cuál es la bulla? Ojalá pierdan, frijoleros.
2: No sé quién le dijo, si el América o el Cali. En todo caso, cuando juega el Cali, le hago fuerza al Cali. Y pongo la música del Cali. Y cuando juegue el América, así no sea mi equipo, le pongo la canción del América. Por mí no hay problema, yo no sufro de ese. Ay, qué negue.
8: Bailando.
2: La vida por los colores. Peleando por camiseta. Bah, la boa. Hola, buenos días, ¿qué estás haciendo,
9: Yo escucho Olímpica desde Petecul 3.
2: Peterete.
9: Yo anoté.
2: Señora.
9: Peteate, un feliz día de amor y amistad.
2: Muchas gracias, vos también.
9: Queremos mucho, mucho.
2: Tan bella,
9: mucho.
2: Gracias.
9: Eres un gran locutor, eres
2: muchas
9: un gran
2: gracias,
9: animador. Es una gran persona, te queremos mucho,
2: muchas
9: mucho,
2: gracias,
9: para mandarle un saludo
2: gracias
9: a mi hija y a mi hijo en el barrio Petecuy, Stacy Harrison y mi nieto Martín. Gracias, Olímpica.
2: Bueno, muchas gracias. Un abrazo para toda la audiencia Olímpica. Está lo que dice, yo escucho Olímpica. Hoy te nos vamos de caravana hoy a las 3 de la tarde desde el Parque del Ingenio, por toda la Paso Ancho, Avenida Guadalupe, Autopista Suroriental, Carrera 39, Calle Novena Cholaos, Carrera 34, Calle Séptima, Calle Quinta, Túnel Mundialista, la Fuente de Club Colombia, y llegamos hasta la plazoleta de Jairo Varela, con Cali Flow Latino, con Café Águila Roja, calidad certificada, y todos los 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Una caravana de amor y solidaridad para que donen lo que quiera. Donen alimentos no perecederos, ropa en buen estado, si después no, a mejor. Productos de aseo, de primera necesidad, enlatados, comida que no se dañe fácil, alimentos no perecederos, en mercado, lo que quiera, done, porque hay que seguir colaborando a los que más lo necesitan. 9:36 minutos, seguimos con más. Oiga lo que se viene, señores, oiga lo que se viene.
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2: Saludo para la familia Martínez Chamorro allá en Popayán, que dice: yo escucho Olímpica, la orquesta, la de Larry Harlow, en la voz Junior González, el paso de Encarnación en Olímpica.

0: 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Vamos a los WhatsAppos. Ya se me olvidaba que también mañana, aparte de que mañana juega la mecha. Mañana domingo. Mira, no encuentro el partido. Yo tenía entendido que jugaba mañana, ¿cierto? Así que lo busco por acá. A ver. Permítame un segundo, por favor. A ver, por aquí. Ta. Me encuentro. Permítame un segundo. Ahora sí, ya lo tengo acá. Bueno, atención porque... Atención. Estoy revisando aquí, a ver. Sí. Quiero confirmar el horario exacto. ¿Qué va, papi? Segundito, voy a confirmar acá. Porque también está el Mundial Femenino, ¿no? Está en pleno el Mundial Femenino Sub-20. Y ahí ya avanzamos a cuartos de final, ¿no? Así que estaremos ahí atentos. Porque ahora la selección colombiana Sub-20 femenina jugará su próximo partido ante... Bueno, era aquí en Nigeria, ¿no? Partido bravo. Ahí estaremos atentos de la selección colombiana de las chicas. Quiero confirmar el horario. Permíteme un segundo. A ver, ¿este partido a qué horas es? No encuentro el dato. Se me embolató. Ahora buscamos. Pero qué bien le están haciendo las peladitas, ¿no? Muy bien. Apoyando el fútbol femenino también. Excelente, buenísimo. Ahí estaremos en la jugada. Bueno, entonces, va a jugar Corea del Sur contra Italia. Brasil contra España. Va a jugar Corea del Norte contra Canadá. Y Nigeria, Colombia. Oh, partido bueno, ¿eh? Partido sabroso. Este partido será mañana a las 8 de la mañana, tempranito. Mañana, 20 de septiembre, Colombia-Nigeria, cuartos de final del Mundial Sub-20. Estaremos ahí pendientes a hacerle fuerza a las chicas de la selección colombiana de fútbol femenino Mundial Sub-20. Hola, buenos días. ¿Qué estás haciendo hoy? ¿Quién está por acá a esta hora?
1: Hola, Giovanotti, buenos días.
0: Hola, buenos días.
1: Para darle un saludito a Caruli.
0: A Caruli.
1: Y a Sebastián Caballo.
0: Sí.
1: En España.
0: Ajá.
1: Andan de ruta en la bicicleta.
0: Ok.
1: Entonces, un saludito a todos los deportistas, la gente que está despertando por allá en Colombia.
0: Claro, con mucho gusto y le mandamos el saludito. 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
2: Hola, buenos días. Hola, Giovanotti. Yo escucho Olímpica porque me pone de todo y bien bueno.
0: ¿Cómo vas?
2: Feliz día del amor y la amistad.
0: ¡Tan bello! Muchas gracias por el saludito. WhatsApp Olímpica, buen día.
3: No, Giovanotti es el hincha más imparcial que hay en el fútbol. Me cuesta. Me cuesta así toda una sandía.
0: No, yo no soy sandía. Yo soy hincha del Cali. Pero cuando juega América, pongo la canción de la América. Hay que ponerla porque la mitad de la audiencia es americana. Buenos días, ¿qué estás haciendo hoy?
4: Yo, Giovanotti.
0: ¿Qué, papi?
4: Porque me pone de todo bien bueno, ¿verdad?
0: ¿Qué más ve?
4: Bueno, para saludar a una amiguita muy especial que se llama Viviana, en Terrón Colorado, el sector La Iglesia, papi.
0: Viviana.
4: Ella sabe de parte de quién.
0: Ah, bueno, uy. eso es un detalle de fina coquetería, ¿no? Le está cayendo con duro. 9:54, buenos días.
5: Querida, mi corazón hermoso, Olímpica Estéreo, la 24-7. Mi amor, cuando juega el Cali, si somos caleños, vivimos en Cali, pongamos de barra Cali.
0: Claro.
5: Cuando juegue el América, hagamos de
0: barra la América, ¿sí o no? Sí, claro. ¿Se le cortó el audio ahí? ¿Qué decía, mamá? Se le cortó el audio, vamos un segundito.
5: Cuando juegue la América, hagamos de barra la América.
0: Sí.
5: ¿Qué más da? Sí. Somos de Cali, son nuestros dos grandes equipos hermosos.
0: Eso es lo que hacemos.
5: Que tengas un excelente día, feliz día del amor y la amistad, mi amor.
0: A ti, precioso. Mi amor, a ti. Claro, pues llamamos los dos equipos de la ciudad, como tiene que ser. ¿Qué tal esta canción? A ver cómo suena de rico. Suelta la carepalo. ¡Oh! 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Aquí está Ismaelito Rivera.

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1: Y justamente hablando de nuestra caravana de amor y solidaridad, aquí llega un donativo de parte de Liliana Gómez, que está en Chile, y también de parte de Amparo Montealegre. Aquí están donando pañales, comida, enlatados, zapatos. Muchísimas gracias. No pueden estar en la caravana, pero trajeron hasta acá, así que muchísimas gracias por hacer parte de esta caravana de amor y solidaridad con Olímpica Estéreo Cali.
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0: Cambió zapato por alpargata y sí la hizo mal. 10 de la mañana, 18 minutos. Atención, atención, atención. A esta hora yo escucho Olímpica. Bueno, atención porque voy a... de lo que hemos pedido, ¿no? Póngale cuidado. Vamos a recordar hoy que durante la semana, siempre lo hacemos para recordar a los salseros. Durante la semana recordamos el nacimiento de Rafi Levit, de Rafael Ángel Levit Rey. Nació un 17 de septiembre en San Juan, Puerto Rico. Pianista, arreglista, compositor y director fundador de la Orquesta La Selecta. Entonces, los oyentes han pedido muchas canciones de La Selecta, pero las dos que más han pedido son esas. Voy a colocarles un pedacito de cada una y ustedes me dicen ¿cuál de las dos quiere que suene completa? ¿Listo? La primera opción es esta. Uf. Se llama Falsedades, Rafi Levit, Sammy Marrero, no Olímpica Estéreo. Uf, ese es Falsedades. Si le gusta esta, votan por ella, ¿eh? Regálame corito.
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0: ¿El corito dónde está? Se me olvidó el corito. Ahí está, ahí viene ya. El corito. Oiga, qué vaina, no puedo poner...

Esa es la primera opción. De todas las que pidieron de Rafi Levy, esta es una. Se llama Falsedades. Si les gusta, votan por ella. Y la otra opción es esta. ¡Oh! ¡Cuna Blanca!

0: las dos. Escojamos una. Es difícil, lo sé, porque las dos son muy buenas, pero vamos a recordar hoy el gran Rafi Levy con esta canción, con una de estas dos canciones. ¿Cuál le gusta más? ¿Cuna Blanca o Falsedades? Ahí al WhatsApp Olímpica, por favor. Hola, buenos días. A cuatro votos. ¿Qué estás haciendo hoy?
1: Yo escuchando Olímpica porque me pone de todo y bien bueno.
0: ¿Cómo vas?
1: Aquí escuchando las opciones para...
0: ¿Cuál te gusta más?
1: Para participar.
0: Pero no votó. Hola, buen día, ¿qué estás haciendo hoy?
2: Buenos días, Giovanotti.
0: Hola, buenos días.
2: ¿Cómo no la pones así de difícil?
0: Sí, está dura, eso me decían anoche, está dura.
2: Re buenas, pero sí, bueno, claro. Vamos con Cuna Blanca.
0: Cuna Blanca.
2: Yo me... escucho Olímpica.
0: Gracias, mi amor. 1-0, vamos ahí,
3: Cuna Blanca. Buenos días.
0: ¿Qué vos?
3: Vamos con Cuna Blanca, Cuna Blanca.
0: Cuna Blanca. Árale, pues. Cuna Blanca 2, falsedad de 0. Ahí vamos. Hola, Nelly. ¿Vos qué estás haciendo hoy?
4: Giovanate, buenos días. Yo buenos escuchando días. Olímpica. Yo escojo falsedades.
0: Falsedades. Vamos 2-1. Listo. Háblamelo, Zulu. ¿Qué estás haciendo hoy?
5: Hola, muy buenos días. Yo escucho Olímpica Estéreo. Me pone de todo. De aquí desde Las Vegas de Confandi.
0: Qué bien.
5: Falsedades, falsedades, papi. Falsedades.
0: Falsedades 2. Cuna Blanca 2, ahí vamos, la que llega a 4 votos gana.
6: Buenos días, Olímpica, por participar en el programa. Yo escucho Olímpica, me pone todo bien bueno. Falsedad, falsedad.
0: Falsedad es 3, Cuna Blanca 2. ¿Qué hizo Ovejo? ¿Bien o qué?
7: Cuna Blanca 2.
8: Papi, desde Buga, la Cuna Blanca, la Cuna Blanca.
0: No, dijo, yo escucho Olímpica. Dios mío, voto no válido. Recuerden, yo escucho Olímpica, falsedades. Yo escucho Olímpica, Cuna Blanca. Vamos 3-2, ¿no? Ganando falsedades.
9: Yo escucho Olímpica, Cuna Blanca, Cuna Blanca.
0: Listo, vamos 3-3. ¿Cuál va a ganar? Vote ya, vote ya. El balón está ahí en la raya. ¿Quién le va a patear ahí?
10: Falsedades, Cuna Blanca.
0: No, dijo, yo escucho Olímpica. Voto no válido. Ay, Dios mío, en el palo. ¿Qué, quién va a definir? Elsi, hola, Elsi, mandó fue texto, no mandó audio, ay Dios mío. Cristian, ¿qué estás haciendo hoy? No se oye nada.
11: 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Falsedad, papi.
0: Falsedad es la ganadora. Vamos con falsedades de una vez, suéltala, papá. Hoy recordando al gran Rafi Levy con la selecta. Durante la semana fue la fecha de cumpleaños y aquí suena en Olímpica Estéreo Cali.

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0: Señoras y señores, ya venimos a entregar y conocer otro finalista de la nueva moto Suzuki que entrega Olympic Estéreo y Suzuki con Olympic Estéreo Cali 104.5. En minutos tendremos otro finalista. Pilas. Creo que hayan ido hasta los puntos Suzuki para conocer la parte final de la frase de ayer viernes. Y me den la frase completa para que puedan tener ese privilegio. El segundo finalista será en minutos. En minutos aquí en Olympic Estéreo con Suzuki. Y Olímpica 104.5. Si tienen la clave completa, si tienen la frase completa de la semana, la que vimos de lunes a jueves y la parte final de ayer viernes que estaba en los puntos Suzuki de la ciudad, si la tienen completa, denme manito arriba. Así, pulgarcito arriba. Si la tienen completa, bueno, así están en la jugada. 10:36 minutos. Venga, a propósito, volviendo al tema de fútbol, se me ha olvidado nombrar a las chicas del Deportivo Cali femeninas, que también juegan mañana, así que por favor, ponga de musiquita, por favor. Hoy juega el Deportivo Cali, señoras y señores, hoy juega el Cali. Hacemos el recorrido de los partidos. Vea, hoy a las 6:10 de la tarde, Deportivo Cali Cúcuta, hoy en el Estadio del Cali. Eso va a ser hoy, ¿cierto? Mañana a las 8 de la mañana. Mañana, 8 de la mañana, la selección colombiana de fútbol. La selección colombiana de fútbol femenina sub-20 mañana juega ante Nigeria. Cuartos de final del Mundial sub-20 femenino. Mañana, 8 de la mañana, perfecto. Luego, a las 4:15 de la tarde, mañana, 4:15 de la tarde, Deportivo Cali femenino ante Atlético Nacional. Esto es semifinales de la Liga Femenina de Fútbol Colombiana. Cali le ganó 2-1 a Nacional allá. Mañana el partido de vuelta, Deportivo Cali Nacional femenino, mañana 4:15 de la tarde en el Estadio del Deportivo Cali. ¡Ay, ay, ay! Un empate o le ganamos y pasamos a la final. El Cali es el actual campeón del fútbol femenino, ¿eh? Te quiero decir eso. Y luego a las 6:10 de la tarde en Ibagué, mañana Tolima con la mechita, la mechita.
1: ¡América! ¡América!
0: Ahí está el plato futbolero para ese fin de semana. Ahí está, servidito. ¿Ready? Así que fuerza para el Cali hoy con Cúcuta. Y mañana, Cali femenino. Va a pasar a la final del fútbol femenino. Y también de la mechita mañana contra el Tolima. Así que ahí están los partidos del fin de semana. ¡América!

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3: A esta hora, 10 de la mañana, 57 minutos. 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
2: Ya venimos con el segundo finalista de Suzuki a través de Olímpica Estéreo, Cali 104.5, sábado de vacilón por Olímpica Estéreo.

0: remembranza, qué tema, ¿eh? A esta hora, 11 de la mañana, 16 minutos. ¡Tenemos ganador!
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0: Estamos buscando a esta hora, señoras y señores, nada más y nada menos que... El segundo finalista para ganarse la moto Suzuki Viva FIABS con Olympic 0 104.5. Vamos a ver. A ver. Atención.
2: Buenos días.
0: Horacio Paz.
2: Sí, señor, con él.
0: ¿Qué está haciendo,
2: Escuchando Olímpica.
0: ¿Por qué?
2: Porque me pone de top y bien bueno.
0: ¡Epa! Horacio, bienvenido a Olímpica Estéreo. ¿Cómo te va? ¿Todo bien o no?
2: Gracias, mi hermano. Todo bien, gracias a Dios.
0: Bueno, atención, atención, Cali, toda nuestra audiencia de Olímpica Estéreo. Llegó nuevamente el momento de la verdad. Esta semana continuamos con la gran dinámica de Suzuki. Ha llegado el momento de conocer a nuestro segundo finalista. En este momento estamos con Horacio Paz, oyente de Olympic, ser inscrito con esa gran dinámica de Suzuki. ¿Quién podría convertirse en nuestro segundo finalista y quedar cada vez más cerca de estrenar una espectacular Suzuki Viva FIABS 0 kilómetros? Te la puede ganar, Horacio, te la puede ganar. Así que, papi, ya todos los días dimos cada día el pedacito de cada de la frase. Y ayer viernes en los puntos Suzuki de la ciudad. Así que, por favor, dame la frase completa de la semana, por favor.
2: Sí, señor.
0: Sí, señor. Cali
2: te activa, Suzuki te motiva y Olímpica te pone a rodar.
0: ¡Eso es correcto! Horacio Paz, sos el segundo finalista, papá, y te puedes ganar esa moto Suzuki en cualquier momento con Olímpica Estéreo. ¿Listo?
2: Muchas gracias, Giovanotti.
0: Dale, panito, un abrazo para vos. A la gente de Suzuki, un abrazo. Pilas ahí en la jugarreta, pilas, que ya sos finalista y en cualquier momento puedes ser el ganador. Así que, un abrazo grande. ¿Qué estás haciendo,
2: Escuchando Olímpica.
0: Porque me pone
2: todo y bien bueno.
0: ¡Epa!
3: ¿Qué tenemos, DJ?

0: Mañana 22 minutos. La caravana de la solidaridad va con todo. Así que nos acompañará en esa gran caravana el día de hoy la marca de café más querida por los caleños, Café Águila Roja. Así que hoy estaremos con Café Águila Roja en esta caravana del amor y la solidaridad. Fin de semana de amor y amistad en esta caravana que vamos a recordar el recorrido para que, bueno, mucha gente ha venido el día de hoy aquí a la emisora a decirme, vea, yo no puedo estar en la caravana, no puedo estar en ningún momento de la caravana por cuestiones diferentes, por eso he venido hasta acá y han traído el donativo aquí en la emisora, tan bello, muchas gracias. Le agradecemos muchísimo, venga, yo le meto aquí el saludito a los que han venido hasta acá por el donativo, vea, muchas gracias a doña Nancy Paredes, que vino hasta acá a traernos ropa. Muchas gracias a Liliana Gómez, que está en Chile, y Amparo Montealegre. Trajeron pañales, comida, zapatos, ropa. Muchas gracias por la donación. No pueden estar en la caravana hoy, entonces traen hasta acá. Y si quieren, nos vemos allá. Hoy otra señora vino a decir, veas que yo puedo estar al inicio nomás de la caravana. A las 3 de la tarde, en el Parque del Ingenio arrancamos. Y digo, bueno, voy a llegar antecitos para dar mi donativo. Muchas gracias a los que se acerquen a la caravana. Y el recorrido va a ser el siguiente. Arrancamos a las 3 de la tarde desde el Parque del Ingenio. Y nos vamos por toda la Paso Ancho, buscando la Avenida Guadalupe. Vamos por toda la Guadalupe y llegamos a la autopista suroriental. Vemos toda la autopista hasta la carrera 39, ahí en las canchas panamericanas. Vamos por toda la 39 y luego cogemos la calle Novena. Va a ir por otro borde de las panamericanas por los ocho lados. Y luego estaremos cogiendo la carrera 34. Ahí pasamos por la clínica Rey David. Luego la calle Séptima. O sea, llegamos a la Roosevelt, pero no está ahí. Volteamos a la derecha, cogemos la calle Séptima. Tenemos por toda la calle Séptima y pasaremos por el lado del parque de Alameda y ahí desembocamos en la calle Séptima a la calle Quinta por el Club Noel. Nos vamos por toda la calle Quinta derecho, nos metemos al túnel mundialista, le damos la vueltica en la glorieta y cuando finalicemos el túnel mundialista salimos, damos la vueltica ahí en la fuente que está ahí detrás del Club Colombia y cogemos ya buscando la plazoleta Jairo Varela. A las 6 de la tarde llegamos a la plazoleta Jairo Varela y en diferentes puntos del recorrido se puede acercarse, darnos un abrazo, darnos un beso, saquen la bandera de Colombia, la bandera de Santiago de Cali, nos da un abrazo, nos da una bendición, nos da las gracias por hacer esta campaña y si quieres dar donativo nos da su libra de arroz, su libra de azúcar, su panela, su enlatado, su mercado, lo que quiera, productos de aseo, así que ahí estaremos en el recorrido. Luego de las 3 de la tarde arrancamos con la única emisora capaz de hacerlo, Yo Escucho Olímpica. 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
0: Esta canción le gusta a Andrés Paredes allá en Popayán, el chico vacilón. 11:26 minutos, yo escucho Olímpica Estero Cali.

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0: las 11 de la mañana, 33 minutos. Estamos en los sábados de Vacilón por Olímpico Estéreo. 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Después, estaremos en la caravana del amor y la solidaridad de Olímpico Estéreo. Acompáñanos y donar lo que podás y llenate de alegría con nosotros y Olímpico Estéreo hoy en la caravana del amor y la solidaridad.
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0: Ah, Andrés Pará viene para acá, para Cali, ¿eh? Viene con la Dora, un abrazo. Voy a revisar. Doctora, ¿cómo me le va? Buenos días. Hola, Andresito, ¿bien o qué? Oiga, un saludo para la señora Noemí Barrios, ahí en la droguería Éxito Familiar del barrio Alameda del Río. Ahí está escuchándonos a esta hora. Ahí nos tiene a todo volumen. Muchas gracias, doña Noemí. ¿Cómo te va, ¿eh? ¿Bien o no? Hola, Juan Manuel, papito bello. Un abrazo para vos. Todos en sintonía a esta hora de Olímpica Estéreo.
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0: Hola, buenos días, ¿quién está por acá a esta hora? Hola, ¿qué está
2: haciendo? Feliz día, el amor y la amistad para usted y toda su familia y todos los de Olímpica, en el nombre de Jesús, que Dios me lo bendiga, que tenga un excelente día. Bueno, en el nombre de Jesús, que tengan muchas bendiciones, amén, okay. Y puertas abiertas.
0: Muchas gracias, por aquí nos llega una billetera, a ver qué documentos tiene, a ver dónde está la cédula, esto, a ver, esto qué es, un condón, trae un condón ahí, a ver lo que tico ahí, tarjeta de Bancolombia, tío, dónde está la cédula, no encuentro la cédula, a ver documento, aquí está, tiene el pase, se llama documentos de, no, el nombre, Duagni José Hernández. Duagni José Hernández, aquí tenemos los documentos de Duagni, el cintocayo Duagni, aquí está su cédula, papá Duagni, cuando te duela la cabeza, toma, Duagni. Hola, buenos días, ¿qué estás haciendo? Hola.
3: Buenos días. Reportando sintonía desde la Ciudad Blanca, Popayán.
0: ¿Cómo vas?
3: Acá también somos territorio olímpico.
0: Popayán me encanta, papá.
3: Quería, pues, decirles y desearles las mejores bendiciones en lo de la caravana del de la solidaridad, que sí, les vaya, señor, muy bien.
0: Gracias, papi.
3: Que estén muy llenos de bendiciones y que puedan hacer una obra grande, que siempre lo han hecho.
0: Esa es la idea,
3: y hoy no se olvide, Giovanotti, que acá Popayán la espera con los brazos abiertos, la que algún día fue su ciudad. Sí, que sí, también espera que el buen hijo vuelva a casa.
0: Uy, sería buenísimo.
3: Muchas gracias, Giovanotti. Yo, gracias, escuchando, papá, Olímpica, porque me pone de todo y bien bueno.
0: Para los que no saben, yo viví en Popayán de 2000 a 2004. Uy, papi, excelente. Ahí fue donde conocí a Andresito Paredes, a toda la banda, a Julián Cerón. Hola, buenos días, ¿qué estás haciendo hoy?
4: Escuchando Olímpica porque me pone de todo bien bueno.
0: ¿Cómo ves?
4: Buenas noches, Giovanotti. Un feliz día, papi, en este día que... Ay, que la pasen muy rico este día. Pero no, marica, ¿eres tan sandía, blanco, o rojo o verde, weón? Decides, marica.
0: No, yo no soy sandía. Yo no soy sandía, yo soy del Cali. Pero cuando juega América, pongo la canción de la América, obviamente. Buenos días, ¿qué estás haciendo,
5: Olímpica, Olímpica, la mejor, Giovanotti. Desde aquí, desde el jardín, ¿cómo está, Giovanotti?
0: Bien, papi, bien.
5: Rojo hasta el alma, pero usted puede hacerle barra al que quiera, amigo.
0: Sí, claro.
5: Para desearle un feliz día de amor y amistad. Uy, a todas mis vecinas, están mal. Uy, estas son mis perras. Uy, para hacerles el amor, la amistad.
0: A ver, ¿qué es eso?
5: Desde el jardín, Luisito.
0: Va a venir a reír este cariño. Oiga, hoy también uy, amor y amistad. Amor y amistad. Como dice Don Ebrio, hagan el amor a la amistad. Buenos días, Olímpica. Cuando sonaba esa canción era pa bailata.
6: Yo escucho Olímpica Estéreo porque me pone bien buena, Giovanotti. Mi gordo hermoso, señora, te amo.
0: Gracias.
6: Y para el señor de la historia.
0: ¿Cuál historia?
6: Que por favor, esa señora es muy tóxica. Tóxica, tóxica.
0: Pero
6: ¿okay?
0: ¿Cuál historia hoy?
6: Te amo, mi gordo.
0: Es que el señor. Yo también te amo, es que el señor de la historia. Está muy tosta. Buenos días, hola.
7: Me pone a cantar durísimo, Giovanotti, acá en el negocio.
0: Ah, bueno. Todo está bien, es la idea, ¿eh? Yo, buenos días. ¿Quién está por aquí a esta hora? Hola. ¿No sonó nada? Te vamos por acá. Buenos días, Olímpica, ¿qué estás haciendo, eh?
8: Hola, buenos días, Giovanotti.
0: Buenos días.
8: Hola, buenos días, Giovanotti. Buenos días, mi amor.
0: Hola.
8: Ve, papi.
0: Señora.
8: Para darle un saludito allá al poblado campestre. a Guandolo. Guandolo. Las delicias de Guandolo, el de venden el bofe apanado.
0: Uy, ¿cómo así? Hay que probarlo, ¿cómo así, ve? ¿Bofe apanado? Uy, toca averiguar cómo es la vuelta, ¿no? ¿Dónde lo venden?
9: Hola, buenos días.
0: Buenos días.
9: Para desearles un bendecido y feliz día.
0: Ajá.
9: A todos los de la mesa. Sí. Olímpica.
0: Sí.
9: Yo escucho Olímpica porque me pone de todo y bien,
0: y
9: bueno.
0: Bien bueno.
9: Les habla Mar Ramírez del barrio Rafael Uribe.
0: Ok, ok. Muchas gracias a vos por el saludo. Gracias por la sintonía, ¿oíste?
10: ¿Qué oye, Jonathan? ¿Qué oye, Jonathan?
0: ¿Qué más, papi? ¿Qué más, ven?
10: Ah, con razón que este güey es tan gordo. Que no hay que comer tamales de pipi en esa allá en con razón.
0: Uy, tamal de pipi.
10: No hay culo de barriga. No, Jonathan. Por eso que allá fue que te engordaste, ¿no?
0: Tamal de pipián. Uy, qué delicia, con ají de maní. Uy, qué delicia.
11: Buenos días. Yo no te vino, ¿qué, papi? Estoy escuchando Olímpica Estéreo porque me pone de todo. Oiga, papi.
0: Sí.
11: Hay 100 maneras de solucionar ese problema, papi, de que usted ponga los audios, hermano.
0: ¿Cuál?
11: Ese WhatsApp mío está que se colapsa los audios que no los pone, papi.
0: Pero
11: como no es la hija de María Reina, ¿ah? Bendiga, papi, bendiciones, papi. Aquí escuchando Olímpica porque me pone de todo. Yo en la buena, papi. Buena melodía, buena melocha. Aquí con este calor, póngale más a eso, papi. Métale duro.
0: ¿Será que metemos? Digo yo. De puro loco, de puro carepan dulce, de puro carepancacho, de puro carepancoco. ¿Será que ponemos Devuélveme a mi chica? Así de puro loco.
12: Buenos días. Estoy bien bueno, un saludito,
0: ¿Qué hubo?
12: De conejo para el de que la ama mucho.
0: Ay.
12: El amor de su vida, lo mejor.
0: Está enamorado.
12: Con la ruta Cali Suárez 1561, la mejor.
0: Qué bueno, qué bueno. ¡Que viva el amor!
13: Hola, Giovanotti, bendiciones. Hola. Saludos de Valle de Lili. Excelente programación.
0: Ok.
13: Que tengas una feliz y bendecida tarde. Chao.
0: Ay, Dios mío, ya me metí aquí en un volante.
14: Buenos días, Giovanotti, para desearle un feliz cumpleaños a mi hermana María Fernanda, que la quiero mucho, que Dios la bendiga, le dé muchos años más de vida.
0: Sí.
14: Que sigamos recorriendo todos estos años juntas, que nunca haya ninguna discordia entre nosotras, porque nos amamos como hermanas.
0: Ok.
14: De parte de su hermana Fanny. Desde Tampa, Florida, un abrazo hasta Miami.
0: Tampa, Florida, qué chévere, un abrazo grandísimo para todos allá.
15: Qué amor y amistad, Nonoti, bien o no.
0: Bien, papi, bien.
15: Hola, feliz día para vos.
0: Gracias.
15: Y parce, a ver si este audio sí me lo pone, porque toda la semana he mandado audios a Musidramas y ni una. Para mi opinión,
0: ¿serio?
15: ¿No cuenta o
0: no
15: qué?
0: No te creo. Voy a revisar mi Neki, así como la canción. En mi Neki ni Iwan. Buenos días, hola. ¿Quién está por acá? Hola, buenos días.
16: Hola, muy buenos días, Giovanotti. Yo escucho Olímpica porque me pone de todo y bien bueno para desearles un feliz día del amor y la amistad. Gracias. A todos aquí en Olímpica.
0: Okay.
16: Y a cada uno de los oyentes, que pasen un día maravilloso, que disfruten mucho y que los consientan también.
0: Bueno,
16: les pues, habla Janet Gutiérrez desde Tampa.
0: Gracias, Janet, un beso para ti. 104.5
17: Buenos días, buenos días, Giovanotti. Olímpica, la que me pone de todo y bien bueno. Tengan ustedes excelente día en la mesa. Todo el combo de Olímpica. Feliz amor y amistad. Eduardo Narváez desde las calles de Cali, sintonizado con la mejor Olímpica.
0: Epa, muchas gracias. 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
1: Yo escucho Olímpica, de aquí, del Smoking, el pájaro. Poneme ahí, pues, Joanetti, el pájaro amarillo.
2: Bueno, 11:42 minutos. 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
3: Hola, buenos días. Yo escucho Olímpica porque me pone de todo y muy bueno. Okay. Ay, Joanetti, por favor, un saludo para mí. Glorioso Deportivo Cali, hoy jugamos con Cúcuta, sí, y hoy le ganamos. Hoy ganamos 2-0. Bueno. Y mañana la semifinal de las gloriosas, de las chicas con Nacional.
2: Es verdad, es verdad.
3: Que le vamos a ganar a los de Nacio Pan.
2: A ver. ¿Cuántos?
3: 2-0. Vamos con toda mi glorioso, los amo con todo mi corazón. Vamos,

0: 11 de la mañana, 54 minutos. Ya estamos llegando a la parte final de esos sábados de Vacilón. Edición Viejoteca, edición Pachangas. De arriba. Algo de música tropical.
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0: Boleritos. De arriba, y ahí ya estamos finalizando. Luego de las 12 ya arrancamos con los sábados de Vacilón.
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0: Crossover. Crossover. Así que para todo el mundo un abrazo grande. Gracias por la sintonía. Ya seguimos, ¿no? Seguimos. Y no paramos. Y luego de la 1 PM ya me tiro hacia el Parque del Ingenio para cuadrar todo de la caravana, que va de 3 a 6 de la tarde, desde el Parque del Ingenio hasta la plazoleta Jairo Varela. Así que, bueno, nos vamos con... ¡Uy, Daniel Santos! Buen tema ese, ¿eh? Daniel Santos. Y ya seguimos con toda la música de Olímpica Estéreo 104.5. ¡Saludos para Ferchito! Ahí, transportando a Big John. Yo escucho Olímpica Estéreo, calle, oye, Pavi.

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5: 11 de la mañana, 58 minutos. 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

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Dentro de poquito saldremos rumbo hacia el Parque del Ingenio para nuestra caravana de amor, amistad y solidaridad. 12-15 minutos, un abrazo para Manolito Collazos. Feliz Día del Amor y la Amistad. Para Emperatriz. Saludo para el Príncipe Isaac, que dice, yo escucho Olímpica. Oiga, y aquí también a su vez ellos quieren saludar aquí en Jamundí, en Alfaguara, a doña Elsie Chacón y a su esposo también. Feliz Día del Amor y la Amistad para toda la banda. Escucho Olímpica Cero aquí en Cali, en el Valle. La melocha sigue, suelta la papá, llega la ponceña. ¡Fuego! 12-16 minutos, en una presentación de Home Center a esta hora. 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

0: 12:20 minutos. Estamos en Olímpica Estéreo. Un saludo para toda la audiencia. Olímpica Estéreo está ahora en Bogotá, así que nos escuchan bastante en Bogotá. Por aquí, audiencia de Olímpica Estéreo de Mosquera. Presente, epa. A la gente de Mosquera, de Funza. ¡Olímpica! Y toda la gente que en Bogotá escucha Olímpica Estéreo, muchas gracias. Y a toda la. Vea. En Santa Marta presente. Uy, Santa Marta, bien, bien, bien. Desde Monterrey, México. Uy, qué elegancia. Un abrazo para todos los careños colombianos mexicanos. Hoy escuchan Olímpica Estéreo. 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

0: escucho Olímpica Estéreo 104.5, socio. 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
0: Merenguito o miedo. Aquí está Sergio Vargas. Penas al viento, te acompaña Jovanotti, Jova Radio, arroba Olímpica Cali, arroba Jova Radio. Ahí nos encontramos en redes sociales. Ya casi partimos de una vez para la caravana de amor y solidaridad con Olímpica Estéreo Cali. ¡Oh!

Carlitos del Batey. Yo soy Giovanotti, Jova Radio, arroba Olímpica Cali, arroba Jova Radio, Jova Radio en redes sociales. Ahí nos encontramos. ¡Vaya! Toda la música olímpica es el a propósito. Muchas gracias. Ahorita vino a donar nada más y nada menos que Clara. Y también vino por aquí a donar. Oiga, trajeron aquí medicamentos, ropa y demás. Un abrazo para... Se me embolató. ¿Qué se me hizo? Aquí está. María José y Clara Hernández. Un abrazo. Gracias por la donación. 12:52.

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¿Qué estás haciendo, güey? Escuchando Olímpica porque me pone estoy bien bueno. 1:10 de la tarde. Está haciendo un fogoneo rico, ¿viste? Estoy sudando hasta las manos. Pero ustedes no tienen la culpa, ni más faltaba. Aquí llegamos a refrescarles bien sabroso con pura melodía. ¿Qué ha pasado? ¿Qué han dicho? ¿Qué han hecho? ¿Cuál es la actividad? Hoy es sábado de caravana. Hoy nos vamos de caravana solidaria, mi papacito lindo. ¿Qué más? ¿Cómo vamos? Soy Jeffer Montes y te acompaño en esta tarde de sábado por Olímpica Estéreo 104.5. Dirige y programa la mamá de los pollitos, Magali Nazarín. Ya estamos alistando todo, ya esa caravana está que se arranca. Con todos los hacheres, con todos los juguetes, con todo el ya tú sabes. Así que los esperamos. Parque del Ingenio, el punto de inicio. Parque del Ingenio, carrera 83, entre 13 y 14. Y hacer el respectivo recorrido. Ya les vamos a ir contando, ya les vamos a ir diciendo qué es lo que está guasando. 1:11. Y te puedes reportar desde ya a través del WhatsApp 320-787-1045. Está activo, está activo. WhatsApp activo 320-787-1045. ¿Qué está haciendo? Ve, ojo. Siempre le damos gracias a Dios por un día más de vida y de salud para acompañar a los mejores oyentes del mundo, los de Olímpica Estéreo.

0: Una de la tarde, 22 minutos. Una 22, yo escucho Olímpica. Si le metemos de rico. Oiga, esa melodía está pero sabrosa. Está rica. Con este calor y unas fritas. Aguanta, rico. Aguanta, aguanta. Aguanta, metele fría eso. Este calor nos obliga a eso. Hola, ¿qué estás haciendo, wey?
1: ¡Hola, Melo, papito lindo! Yo escucho Olímpica, papi, te modula tu amigo y servidor.
0: ¡Cochebala!
1: Ese mismo, oye, pero Cochebalita. Papi, epa, bello.
0: Yo, muñeco.
1: Un abrazo especial, papi. Saludo acá para mi esposa, mis dos hijos acá que tenemos full sintonía en la casa, papi. Yo escucho Olímpica.
0: Eso, mi hermano, un abrazo. Dios te bendiga, saludo a la family. ¿Qué estás haciendo, ve?
2: Buenas tardes.
0: Yo, pues.
2: Hablame. Con la 104.5. Como siempre, desde el amarillazo TZP728, ando ruleteando, papi.
0: Sabroso.
2: Primero que todo, feliz día de amor y amistad.
0: Tan bello.
2: En especial para mi moza.
0: No.
2: Yo le voy a bollar como acá un puesto.
0: No, viejo. Calmémonos, pues. Por acá me dicen Jeffer Montes, saludos desde Jamundí. Yo escucho Olímpica porque me pone estoy bien bueno. Francisco José Hernández Morales. En sintonía por acá también para decirle a mi madre hermosa María Edith Biafara un feliz cumpleaños de parte de sus hijos y su familia. Gracias, Olímpica. Ella los escucha todos los días. Un abrazo para ella. Que Dios la bendiga, María Edith. Felicidades. Que Dios te bendiga. Que la pase sabroso, que la pase rico, que reciba muchos regalos. Y sobre todo, la bendición de Dios, que es lo más importante, para que te mantenga así de hermosa y llena de salud. Un abrazo para ti, Dios te bendiga.
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0: ¿Quién más por acá reportándose? Dice buenas tardes, Jeffer Montes.
4: Sí, oye.
0: Yo escucho Olímpica, Marta Cecilia Aguilar, que más Martica, reportando sintonía desde Madrid. Saluda a la familia Aguilar en Puerto Tejada. Buen turno, gracias, mi amor, un abrazo.
4: Rico.
0: Hola, ¿qué estás haciendo, ven?
5: Buenas tardes, yo aquí escuchando Olímpica.
0: ¿Qué
5: porque
0: más?
5: Me pone de todo y bien bueno, entrando en mi turno de trabajo.
0: Ah, estamos
5: aquí
0: iguales.
5: En el punto del arroz en Santander de Quilichao.
0: Epa,
5: full sintonía, los mejores de ustedes.
0: Gracias, mi amor. Entrando a turno, metiéndole rico ahí al arroz ejere. Una 25. Háblamelo. ¿Bien o no?
6: Olímpica. De acá de Palmira, Santa María, listándonos para ir a la caravana.
0: No, eso.
6: Yo que Joanotti ya me tiene como la guayabera por fuera.
0: No, seguramente no le has consignado, es eso. Pero el hombre siempre lo tira. Hola, ¿qué estás haciendo, Ben?
7: Hola, Jeffer.
0: ¿Qué más?
7: Hermoso, ¿qué sabroso, más? Sabroso, papacito.
0: Ay,
7: vea,
0: ay.
7: Una calocha. Ay. Jeffer, mejor dicho.
0: Ay, ay,
7: que
0: ay,
7: les vaya súper bien
0: soplale.
7: En esa
0: caravana.
7: Solidaridad por toda la gente damnificada.
0: Claro,
7: y amor y amistad.
0: Claro que sí. Hay que soplarle eso para que le entre friecito, ¿yo? Una 26. Y para ese calor, ve, tan de buenas que Juanda me dejó acá el ventilador, ve. Vamos a meterle 500 de ventilador por ahora. Eso. Uy, ahora sí le camello sabroso. Creo que ahí está bien. Sí, ahí está bien. Ok, paguémoslo un ratico para que no se nos queme. Una 26, yo escucho Olímpica.

0: minutos, llegamos a la 1:42. Esto está pasando como volando, ¿no? ¿Qué está haciendo, wey?
1: Jeffer, buenas tardes.
0: Dímelo.
1: Hermano, acá en la estación de hidroeléctrica de Puertas del Sol, ahí hay un incendio.
0: Opa.
1: Y las llamas están alcanzando las cuerdas y yo está explosionando para que mande los bomberos, porfa, porfa.
0: Ya gente. Mismo, ya mismo. Para que lleguen los bomberos ahí rápidamente. Gracias, mi hermano, por ese reporte. Olimpi Reporteros. Voy a volver a poner el anuncio para que quede clara la información y la dirección.
1: Jeffer, buenas tardes. Hermano, acá en la estación de hidroeléctrica de Puertas del Sol.
0: Puertas del Sol.
1: Ahí hay un incendio y las llamas están alcanzando las cuerdas y yo está explosionando para que mande los bomberos. Porfa, porfa, urgente.
0: Listo, ahí quedó la información para que los bomberos lleguen a ese punto. Gracias, mi pana, un abrazo. Te dice Chocolatico, feliz día de amor y amistad. Gracias, Liliana, un abrazo desde Restrepo Valle. Feliz día del amor y la amistad para todos los mejores oyentes del mundo.
2: Buenas, buenas.
0: Hablame.
2: Gente linda, Cali, aquí vamos? Escuchando Olímpica, que me pone todo. Y bien bueno. Bueno, está también aquí el trancón de la autopista suroriental, llegando a la carrera 66, semáforo malo. Y se está esperando presentar fuerte trancón hasta ahora.
0: Ok.
2: Chao, Olímpica.
0: Chao, mijo. Gracias por tu reporte. ¿Qué estás haciendo, ve? Hola.
3: Hola, Jeffer. Buenas tardes. Acá Joanita desde Gaitán.
0: ¿Qué más, Joanita?
3: Feliz día de la amor y la amistad para todos.
0: Gracias.
3: Y a mi amor que está por allá en España.
0: También.
3: Y a mis amigas acá en el local.
4: Aparece calor.
3: De Yadi.
0: Abrazo para todas y para todos. Hola.
5: ¿Qué pasa, Jeffer Montes?
0: ¿Bien o no?
5: Aquí. Desde Majadahonda, Madrid, soy Frankie Gaviria.
0: ¿Qué más, Frankie?
5: Escuchando Olímpica porque me pone todo y bueno, que me lo echabas. Buena, ole, no jodas. A mí un saludito a Saí, el duro de Palmira. Saí Ortiz. Y a una amiga que no quiere que la llame, que la nombren, pero bueno.
0: Pero igual.
5: Ella sabe quién es.
0: Ella ya sabe.
5: Empieza por del nombre. Hacele. Bendiciones.
0: Un abrazo. Gracias, el hombre parece como un acento como mexicano.
6: ¿Qué estás haciendo, güey?
0: Hola.
6: Escuchando Olímpica, la que me pone todo y muy
0: bien, bueno.
6: Bueno. Jefferson Montes.
0: Señor.
6: A la oyente que llamó, que tiene calocha.
0: ¿Qué pasó?
6: Que venga, que yo le quito el
0: calor. Ay, no, no empiece. Que tiene calocha. Ay.
7: Hola, vio Jeffer, mi chocolate.
0: ¿Qué ay, pasa?
7: Me está pegando el sabroso.
0: Como tiene
7: ay,
0: que ser, manito.
7: Escuchando Olímpica porque me pone todo. Ay, ay, ay. Prende ese ventilador que está, esto es caliente.
0: Da mucho calor, yo. Le metemos rico. Saludos, Jeffer. Se reporta DJ Mauro López desde Pradera. Un abrazo, Mauro. La viejoteca La Roncola. Haciendo
8: hoy
0: por acá.
8: Buenas tardes, buenas tardes.
0: ¿Vieron qué? Como
8: hombre viejo Jeffer Montes.
0: Como hombre
8: de las tres piernas.
0: No, señor, respetemos un poquito, viejo.
8: Del Bordo Cauca con la mejor Olímpica Estéreo. Para solicitar un temita ahí en este calor tan tremendo, hermano.
0: ¿Cuál será?
8: Colócame ahí, Guare.
0: Guare.
8: Escucho Olímpica Estéreo del Bordo Cauca.
0: A ver, uno más que hoy con melodía.
9: Paraguay escuchando Olímpica porque me pone de todo y bien bueno. Un saludo, papi, acá atentos, háblame. Atentos.
0: Siempre ahí
9: con
0: mi hijo
9: en la jugada. Lian, escuchándolos.
0: Con el viejo Lian. Vamos con melodía, ya lo sigo escuchando. El WhatsApp está activo, 320-787-1045. ¿Qué estás haciendo, ve?
10: A ver, pues, ya va, pues, a ver.
11: Ah, gracias.
12: No, hablámoslo, que es bueno, que mi papá.
0: ¿Cómo ve?
12: Se lo estamos quemando, lo estamos quemando todo, Cali, mucho calor, por el ventilador. Ve, y Wanda.
0: Wanda de vacaciones.
12: Okay.
0: Ya.
12: Escuchando Olímpica,
0: dale, mi pana. No, papi, no, ya quisiera. 1:46, el Wanda está de vacaciones, por eso él me dejó el ventilador para que me dijo, ve, si preguntan por el ventilador, lo prendes de aquí, de este cablecito, lo unís con este cable, mira, vea. ¿Y ves? Ahí juntamos los dos cablecitos y ahí nos da un poquito de aire. Bueno, hay que ponerlo mucho tiempo porque se quema. Listo, ahí un ratitico nomás, ¿oíste? ¡Go!

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3: Decímelo, Víctor Manuel.

0: 2:19. Abrazo. Dios les bendiga. Feliz Día del Amor y la Amistad para todos. Abrazo para mi panita, para mi hermanazo, para mi gran amigo Carlitos Ramírez de SB X Servicios. A esta hora está con su esposa Luz Aide, que la ama y la quiere con todo el corazón. Le manda su saludo de amor y amistad. Me imagino que van a celebrar por todo lo alto, como tiene que ser. Un abrazo, Carlitos. Un abrazo para su esposa Luz Aide, que están disfrutando de esta melodía con Olímpica Estéreo. Para mi amigo Willy Quijano, que él no para, sigue camelloso. Y hablando de camellos, hablando de caravana, pues nos estamos alistando ahí a salir desde el Parque del Ingenio. Carrera 83 entre 13 y 14. Lleguen allá. Si quieren dejar donación, lleguen ahí. Antes de que arranquen, a las 3 de la tarde arrancan. Ahí están los muchachos de una vez. ¿Qué está haciendo, ve?
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0: Ahí.
2: ¡Qué emoción y qué alegría, hermano!
3: Nah. Papi, es verdad, es verdad. Mi estimado José Vallejo, y para toda la audiencia olímpica, ya estamos prácticamente ultimando detalles para iniciar nuestro recorrido de la caravana de amor y amistad y de solidaridad.
2: Como usted le acaba de decir, mi buen ponderado y mejor amigo Giovanotti, pues aquí ya estamos, papi. Estamos a minuticos ya, sí, de empezar con ese recorrido. Que por favor, ¿cuál es? ¿Nos lo vas a decir, por favor?
3: Empezamos aquí justamente en este punto, en el Parque del Ingenio. Vamos a correr por toda la avenida Paso Ancho.
0: Ajá.
3: Veamos de Chori.
0: Sí.
3: Habrá unos puntos donde iremos parando para que la gente también pare. Estamos con Califlow Latino. Luego cogemos por la avenida Guadalupe. ¿Cierto? Ajá. Por toda la avenida Guadalupe, que es la 56. Luego llegamos hasta la autopista Sur Oriental, que vamos a por toda la autopista, también parando en algunos puntos también. Llegamos hasta las Panamericanas, que es la carrera 39.
0: Sí.
3: 39, luego cogemos por la avenida Novena, por la calle Novena, que es la del Ocho Lados. Y luego cogemos la carrera 34, ahí junto a la iglesia, junto a la clínica Rey David. Luego cogemos la calle Séptima y nos vamos derecho y también haremos una parada en el parque de Alameda.
2: Alameda.
3: Ahí desembocamos de una vez en la calle Quinta, nos vamos por toda la calle Quinta, túnel mundialista, hacemos la glorieta ahí en la fuente de Club Colombia y finalizamos en la plazoleta Jairo Varela. Es el recorrido pronosticado más o menos 3 horas para que la gente le salga a la caravana y haga su aporte.
0: Epa.
3: De amor y amistad y solidaridad.
2: Ferreterías, tiendas, supermercados, droguerías, hombre, que salgan por favor porque tenemos el corazón infladito, el corazón hinchadito para empezar a recibir donaciones de una vez.
3: Es más, estamos aquí en el punto del Parque del Ingenio y ya están llegando oyentes a donar.
2: Este es el segundo oyente que llega, papi.
3: Doña Marisol ya vino a traer muchísima ropa,
2: sí,
3: ¿no?
2: Sí, sí, sí, sí.
3: Y ahora vamos con...
2: Para encontremos al oyente de una vez, papi, de una vega, ¿por qué? Amigo, buenas tardes, ¿cómo estás? ¿Cómo es tu nombre?
4: Norbey, Norbey.
2: Norbey acabó de llegar, es la segunda persona que viene a donar.
4: Claro,
2: Norbey, muchísimas gracias, que Dios te bendiga, papi.
4: Mucho gusto, esto es mucho gusto para la gente que lo necesita.
2: Que Dios te multiplique siempre, mi
3: hermano. Feliz día, buen amistad, ¿eh?
4: Gracias, lo mismo.
2: El besito.
3: Beso, beso,
4: beso. ¿Quién es?
3: Giovanotti. Ahora sí me dan el beso.
4: Dilo, joder,
3: ¿Vos crees que soy gordo?
4: No,
3: no. Estoy bueno.
2: Norbey, que Dios lo bendiga, papi.
4: Amén.
2: ¿Qué estás haciendo,
4: Estoy escuchando Olímpica porque me pude todo y
3: ¡eso!

0: la tarde, 35 minutos, 2:35.
1: ¿Qué está pasando?
0: Que ya viene la caravana.
1: ¿Y qué pasó?
0: Arranca en el Ingenio.
1: ¿Y qué pasó?
0: Así que todo el mundo para el Parque del Ingenio, que ahí arranca la caravana. Si quiere llegar allí, hágalo de una vez. Si tiene su donación y dice, ah, ¿será que voy a la emisora o llego al Ingenio? Porque hay gente que ha venido acá. Yo les digo pues que aprovechen y lleguen al Parque del Ingenio para que lleven las donaciones allí. Todavía están ahí, todavía no han arrancado. Así que aprovechen. Lleguen ahí al Parque del Ingenio, carrera 83, entre 13 y 14. ¡Háblame, Ferchito! Pidiendo melodía el viejo, hágale. Acá me dicen acá, escuchando Olímpica, que me pone estoy bien bueno, escuchando Olímpica en el Cauca con el volumen a todo taco. Es que para escuchar Olímpica hay que escucharlo así, no hay pa' nadie. A saludar ahí en Cali, hija mundial, combo de los Miranda, mi papacho. Con una raquiñita.
2: Reportando sintonía desde Jamundí. Escuchando la música excelente de Olímpica Estéreo, que lo que pone, lo pone bien bueno, así como este peluchito que tengo aquí encima.
0: Uy,
2: rico.
0: Ay, ay, ay, pero no, viejo, no cuente plata delante de los pobres, o yo.
3: Hola. Hola. Jeffer, dígale al oyente que me mande la dirección, que yo voy para que me quite la calor.
0: Ay, no, señora, por Dios, contrólese. Lo que hacen estos calores, ¿eh? ¿Qué estás haciendo, ve?
4: Yo, viejo, Rosario del Monte. ¿Qué? Digo, Jeffer del Monte. Papi,
0: ay, hombre.
4: Por sintonía de Florida. Prendete el ventiladorcito, weón, así llega hasta acá un ratico.
0: Hágale, pues, ya le prendo.
4: Voy a asar, hermano.
0: Ya le prendo.
4: Papi, un disquito ahí bien bonito, wey. Bien cariñoso, bien sexy.
0: ¿Cuál sería?
4: Ponete ahí de pronto, ponete ahí.
0: ¿Cuál?
4: Falsedades de Rappi Levi. Los quiero mucho, feliz turno.
0: Dale, mi hermano, un abrazo. ¿Qué estás haciendo, wey?
5: Bueno, mi negrito, ¿cómo vamos, Jeffer?
0: ¿Qué, pues?
5: Yo escucho ni pica porque me pone soy bien bueno. Papi,
0: ah.
5: ¿Usted no va a ir a la caravana, hermano?
0: No, ya estoy aquí piloteando.
5: Ya voy para la casa.
0: Hágale.
5: A la Germo.
0: Llegue.
5: Algo para allá, papá.
0: Eso.
5: Yo los bendiga. Un fuerte abrazo, hermano. Los quiero mucho.
0: Gracias.
5: Olímpica, la mejor.
0: Eso, hágale, papi. Llegue allá, llegue sin miedo, sin miedo. ¿Qué dice, papito?
6: Yo escucho Olímpica Estéreo porque me pone, estoy bien bueno, viejo Jefe.
0: ¡Háblame!
6: Mira, bendiciones, bendiciones. Amén. No se calla. En fin, muchachos, no olviden hacer poemas, regalar flores,
0: sí,
6: regalar
0: hombre.
6: Chocolate, ser
0: sabroso.
6: Detallista.
0: Sí.
6: Hay que dar en el día para recibir en la noche. Escucho Olímpica Estéreo porque yo creo que me lo van a dar en la noche.
0: Sí, ahí.
6: Saludos, viejo Jefer.
0: Gracias.
6: Usted es un chocolate y lo pueden estar regalando.
0: ¡Uy, cuidado! ¡Cuidado con eso! No me vayan a regalar. Que tengo que camellar. Ay, ay, ay. 2:39. Yo escucho Olímpica porque me pone de todo.

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0: al Parque del Ingenio, porque siguen trayendo sus donaciones para Marisol, para Norbey, para José Miguel, para Luis Roca, desde la panadería La Abundancia, desde Nueva York. Escucharon, se programaron y todo el cuento, y acabaron de venir a traer sus donaciones a nuestro oyente José Miguel, ¿no? José Miguel, Dios te bendiga, papi. ¿De dónde?
1: Aquí es de la caravana de Olímpica Estéreo. José Miguel, con mucho gusto para ustedes.
0: José Miguel, muchísimas gracias, que Dios te pague. Papi, al grano con nuestro invitado especial.
2: De una vez, subsecretario, bienvenido a Olímpica Estéreo. Gracias por hacer parte de esta caravana. Y coméntenos para que la gente también acuda y haga parte de este recorrido chévere, para que seamos más solidarios, con alegría, pero ayudando, ¿no?
3: Claro, no, gracias a ustedes por esta muy bonita iniciativa, importante iniciativa, y pues por la invitación. La invitación es a toda la ciudadanía, esta iniciativa de la emisora sobre esta caravana tan solidaria. Celebremos el Día de Amor y Amistad con solidaridad. Unámonos, las víctimas de este evento que tuvimos tan lamentable el 10 de agosto, continúan. Esto no es de un mes, esto no es de dos meses. El apoyo hay que brindarlo sostenido en el tiempo. Y qué mejor que estas iniciativas para que continuemos con la ayuda, para que sigamos entre todos, recuperamos Cali, porque Cali somos todos. Entonces, gracias a ustedes y la invitación es, estamos en el Parque del Ingenio, pero vamos a pasar por prácticamente todo Cali. Desde la Secretaría de Movilidad estamos haciendo el acompañamiento para que el traumatismo en la movilidad sea lo menor posible, para llevar alegría a todas partes de Cali, y pues que logramos tener esta importante ayuda para las víctimas de este evento tan lamentable.
0: Al subsecretario Yoba lo tuvimos esta semana, creo que fue el jueves o viernes, lo tuvimos como invitado. Él es de Llanero. Hoy nos vamos de mamona, subsecretario.
3: Hoy nos vamos de alcoholemia. La invitación para todos también es, no mezclemos licor y gasolina. Estamos en las calles con todos nuestros agentes haciendo operativos de alcoholemia, de controles de documentos, para que la vida no se afecte y que celebremos el amor y la amistad, pero vivos. No queremos ninguna víctima fatal hoy, el Día de Amor y Amistad, y por eso estamos todos en las calles.
2: Cali se caracteriza por ser alegre, por ser muy feliz, por ser solidario, y creo que empezamos a pasar la página, entendemos lo duro que fue para nosotros, pero hay que seguir avanzando, ¿sí o no? Apoyemos, ayudemos, pero también activemos la ciudad de Cali, ¿verdad?
3: Claro, el mejor homenaje que podemos hacer a las víctimas es reactivar nuestra economía. Por eso desde la Alcaldía, desde la Secretaría de Desarrollo Económico y desde luego desde la Secretaría de Movilidad impulsamos estas iniciativas, impulsamos los borondos. También la invitación es, miren en las redes sociales dónde estamos haciendo los borondos y vamos, acudamos allá en masa. Están nuestros emprendedores, los empresarios, culés, la gente del sector de la cultura, gastronomía, todos trabajando por reactivar la economía. Y bueno, la invitación es, vamos a los borondos, vamos a hacer iniciativas como esta bonita caravana.
0: Subsecretario, ¿le puedo hacer una observación? Con todo respeto, le luce el azul, ¿no? El azul cielito, que queda muy bonito. Pues lo que dice el subsecretario, señores, oyentes de Olímpica Estéreo 104.5, nos reconstruimos, nos paramos, nos levantamos desde el amor, desde la solidaridad, desde la empatía y desde la resiliencia. Así somos los caleños, así somos los vallecaucanos, sí. Y así somos los colombianos.
2: Muchas gracias por el apoyo, ahí estaremos con ustedes.
3: Por la iniciativa, y les agrego una cosita, somos berracos, vamos para adelante, el que se cansa pierde, pero con responsabilidad. Perfecto. Respetemos las normas, respetemos los límites de velocidad, no consumamos alcohol si vamos a manejar, y con toda seguridad el lunes habremos celebrado un Día del Amor y la Amistad fabuloso, sin víctimas que lamentar.
2: Que recuerdo bonito, ¿no?
3: Claro, claro.
2: muchas gracias.
3: El que se cansa pierde, vamos a recuperar Cali.
2: Ahí estamos, arrancando ya prácticamente a segundos de esa caravana con Olímpica Estéreo de amor y solidaridad.

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0: minutos. Ya arrancó el recorrido, ya arrancó la caravana de la solidaridad, del amor y la solidaridad.
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0: Vamos a ver si podemos conectarlos ahí, arroba Olímpica Cali en TikTok.
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0: Vamos a ver si los podemos tener ahí en TikTok. Ahí se escucha. Ahí va la caravana. Se pueden conectar a través de arroba Olímpica Cali en TikTok. Ahí van. Ahí se escucha. Muy bien. Bueno, ahí se pueden ir conectando a través de TikTok. Ahí pueden ir viendo el recorrido de la caravana. Muy bien, un abrazo para todos los que se van conectando allí. Y ya saben, arroba Olímpica Cali, dele tacta, dele me gusta a la pantalla. Para que toda la gente se pueda ir uniendo. Los que están en cualquier parte del mundo, digan yo escucho Olímpica. Jeffer, saludos desde Tampa, feliz día del amor y la amistad, un abrazo. Janet, gracias. ¿Qué estás haciendo, ve?
2: Mira, desde Washington DC, con una envidia, porque no puedo ir a la caravana. Ay, pero aquí estoy escuchando Olímpica Estéreo porque me pone de todo y bien bueno.
0: Pero te puedes conectar a través de TikTok, ahí la tenemos. ¿Qué estás haciendo, ve?
3: Yo, Jeffer.
0: ¡Háblamelo!
3: ¿Qué estás haciendo aquí escuchando Olímpica? ¿Ves cómo es mi hermano?
0: Ya lo dijo.
3: Yo, mirero,
0: ¿vieron qué?
3: Colócame ahí, loco, loco, loco, loco.
0: Tú loco, loco.
3: Ah, eso va, eso va.
0: Pero yo tranquilito. Bien por acá, hola, ¿qué estás haciendo?
4: Yo escucho Olímpica que me pone todo ya. Dios, jefe, manito que tenía el peluchito encima. Yo conozco el man es gay, lo que tiene un man encima.
0: No, viejo, no, respetemos la gente, viejo.
5: Buenas tardes. Yo escucho Olímpica porque me coloca de todo y bien bueno. Muy buenas tardes, Gerson Montes.
0: Que tengas un
5: turno y bendecido día.
0: Gracias, mi pana.
5: ¿Y cómo es la cosa? Vos sabés de fútbol, haceme un favor, que están trayendo todos recauchados, todos
0: veteranos
5: para jugar el fútbol colombiano. James, Cuadrado, Vaca, Jason Martínez, que van a llamar al Tigre Caseño para que refuerce la América para la final, para que patee los penales.
0: No, viejo, pero no me estás diciendo que hice de fútbol y salís con esa cosa.
6: Hola, buenas tardes. ¿Qué hago? Escuchando Olímpica, la mejor emisora de Cali, Valle del Cauca. Porfa, para mandar un saludito a mi esposa, Eli Córdoba, para decirle que feliz día del amor y la amistad, que la amo mucho, que gracias por darme la bendición de ser papá de dos lindas y hermosas mellizas.
0: ¡Epa!
6: Que la amo mucho y feliz día, mi amor. Porfa, un disquito, romántica de Lisandro Mesa, gracias.
0: Dale, mi pana, 3:33 de la tarde. Ya lo sigo escuchando, ya lo sigo leyendo a través del WhatsApp 327-87-1045. Y los que se van conectando a través del TikTok Live, José Fernando Rodríguez, hace tiempo hice una con Olímpica. Un abrazo, Blanquita. Dios les bendiga grandemente por tan grande labor. Desde Chile me reporto, Blanca. Dejando huella, dice, yo escucho Olímpica desde Nueva York. Desde Miami. Ingrid, desde Londres. Yola Cardona, gracias Olímpica, Dios les bendiga. Seguimos recibiendo sus donaciones. Ahí va la caravana, ahí va la caravana, ahí va por toda la autopista. ¿Ya por la autopista? Ah, no, esa es la Paso Ancho. Va por toda la Paso Ancho con 80. Ahí los vemos a través de arroba Olímpica Cali.

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5: ¿Qué estás haciendo, ve?
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0: La caravana van a, ahí los estamos viendo, la Arroba Olímpica Cali, van cogiendo la carrera 56 al salir a la autopista. Por aquí me dice, tengo donación, estoy en la autopista con 56. Tranquilo, espérenlos ahí, que ya llegan ahí. Tranquilo, espérenlo y verá. Van por toda la carrera 56 llegando a la autopista suroriental. A ver, por acá, ¿qué nos dicen desde la caravana? ¿Qué están haciendo,
1: ¡Escuchando Olímpica!
0: ¡Ay, ay!

0: Guadalupe, arrancamos la Avenida Guadalupe. Y eso está muy chévere. José, la gente sigue donando por montones, ¿no?
1: No la entendí, papi, pero sí, sí, sí.
2: Eso es, eso es.
0: José ha estado corriendo por todos lados. Y hay mucha bulla, hay mucha bulla. Carros llegan hasta este punto, entregan su donativo. La gente sigue colaborando bastante y estamos llegando en este momento, empezando la Avenida Guadalupe, en este gran recorrido, en esta gran caravana de amor y solidaridad con Olímpica Cero Cali 104.5. Un abrazo a la gente de Santa Águila Roja, porque hacen parte de este gran evento, de esta gran caravana Industria Soltec. Todos los oyentes de Olímpica Cero que están aquí en este momento, estamos con la orquesta de la Secretaría de Movilidad y más adelante vendrá de nuevo Cali Flow Latino. Aquí seguimos sobre todo la Guadalupe, buscando la autopista suroriental con Olímpica Cero Cali 104.5.

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saben, lleguen ahí, lleguen a las 10:43, que ahí ya van, ya está llegando ahí la caravana para que lleven sus donaciones. Calle 10:43, autopista con 43, ya tocando la carrera 39. Ahí pueden llegar, vayan llegando. Yo escucho Olímpica.

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0: La tarde, 6 minutos. A ver, ¿por dónde baja caravana? ¿Qué están haciendo, ve?
1: ¡Escuchando Olímpica! En minuticos, en segundos, llegamos a la quinta parada, que es autopista con 40.
2: Autopista con 40, la quinta parada. En segunditos, lléguenos ahí. Llegue.
1: Míguele. Un saludito muy especial para nuestro olimpiquista que se acercó a la caravana. Ella dijo, salúdenme, por favor, como la mano amiga para ti, mi amor. Cositas, Dios la bendiga, mi amor, y le multiplique.
2: Gracias a todos los que están teniendo sus ventanas, que nos han echado la bendición, los que están en la calle echando su bendición, amados. Muchísimas gracias a todos por su cariño. Y aquí vamos.

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0: 5 de la tarde, 21 minutos, 5:21. A ver, vamos a ver por dónde baja Caravana. ¿Qué dice? ¿Qué dicen por acá? A ver, hello, ¿qué estás haciendo,
1: Escuchando Olímpica Serie 104.5, Miguel Fermontes por aquí.
0: Yo, papi.
1: Vamos y estamos en un punto por aquí por Centro Sur Plaza. Ah, y ya. Vamos exactamente para la calle Séptima con 26, exactamente en Dollar City. Ahí nos vemos en unos segunditos. Estamos en esta caravana, gran caravana de amor y amistad y solidaridad con Olímpica Serie 104.5. Lléguenos ahí a la calle Séptima con 26. Ahí los esperamos para que nos sigan, o mejor, sigamos reconstruyendo Santiago de Cali en este sábado fin de semana con la caravana de amor, amistad y solidaridad. Los amigos de Califlow Latino, gracias a los amigos de la Secretaría de Movilidad, los amigos de Industria Soltec, para don Hermes y para toda la cúpula, hombre, que nos reporta sintonía, para todos los que nos están escuchando y para todos los que se están sumando a esta gran caravana de amor y solidaridad por Olímpica Estadio 104.5. Nos vemos en segunditos, calle Séptima con 26, Dollar City.
0: Calle Séptima con 26, para que vayan llegando y se vayan acomodando.

Ah, qué rico ese merenguito, ¿sí o no? Apenas pasé Amor y Amistad. 5:36, yo escucho Olímpica. Saluda a los que están a través de TikTok. Ya vamos a cerrar nuestra transmisión. Ahí les vamos a ir contando cómo va cerrando esa caravana espectacular de amor y solidaridad. Abrazo para Wander, que está por acá conectado, para Vanesita, que siempre está allí con nosotros, conectados a través de arroba Olímpica Cali, para Carmen Bermúdez, saludos desde México, para Heidi también, que preguntaba por dónde iba la caravana. Hugo Torres, yo escucho Olímpica porque me pone estoy bien bueno desde Canarias. A ver, ¿quién más por aquí? Hola, lo sigo desde USA, Carolina del Sur, María Doris, Luz Mari Buritica. Bueno, hablando de

0: Hola, hello, ¿qué están haciendo, ve?
1: Eso es cuestión de pandemia.
0: Ah, bueno.
1: ¿Cómo está?
2: Ay, no, ay, ay, bendito.
3: Estamos en este momento ya llegando a la última parada, que es el Parque Alameda.
2: Parque y tradicional Parque Alameda de Santiago de Cali.
3: Y aquí seguimos recibiendo muchísimos donativos. Te he visto muy activo, José. La gente llega, le sale al corte a la,
2: vida, uno pasivo, ¿no?
3: A la caravana. Y han tenido muchos donativos. Estamos llenando la carroza, la móvil olímpica, desde el carro de Café Águila Roja, ¿no?
2: Sí, los tres carros, los tres camiones, hombre. Gracias a Dios los estamos llenando. Y gracias a toda la solidaridad, la unión de los caleños y vallecaucanos.
3: Y recuerden que vamos aquí ahora, luego de este punto del Parque Alameda, que estamos sobre toda la calle Séptima, que vamos a estar llegando sobre la calle Quinta y el túnel mundialista y plazoleta Jairo Varela, ¿no?
2: Los esperamos entonces en segunditos, lléguenos ahí. Parque Alameda, Parque Alameda, lléganos con sus donaciones, por favor.
3: Hágale, hágale, que ahí estamos.
2: Mígale.
3: De amor y amistad con Olímpica 104.5.
2: Vaya lo vengaduro, vaya suave.
0: Oiga, se nota que le han dado durísimo a Giovanotti y ya está casi quedando como ronco el viejo. Y José, pues por allá corriendo. No, y la jefe ni se diga, ni quiero. Yo me imagino que ya va a estar sin voz. 5:39, yo escucho Olímpica.

0: Hola Chocolatín, muy buenas tardes.
1: ¿Cómo estás?
0: Reportando sintonía desde Jamón Deep. Feliz
1: abrazo.
0: Día de amor y amistad para todos.
1: Gracias.
0: Y en la caravana que logren reunir muchos
1: claro
0: víveres
1: sí.
0: Para la gente que lo necesita. Bendiciones y feliz fin de semana.
1: Un abrazo para ti. 5:50

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